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0: 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Para escuchar lo nuevo de Thalía.
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0: 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Para escuchar lo nuevo de BTS. 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
3: Continuamos con nuestro programa. Para escuchar lo nuevo de Tame Impala. 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
0: Continuamos con nuestro programa. Para escuchar lo nuevo de Yandel.
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0: Continuamos con nuestro programa. Para escuchar lo nuevo de Harry Styles. 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
0: Continuamos con nuestro programa. Para escuchar lo nuevo de Ryan Castro con Piso 21. 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
0: Continuamos con nuestro programa. Para escuchar lo nuevo de Ed Sheeran.
9: I used to love you.
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0: Continuamos con nuestro programa. Para escuchar lo nuevo de Cumbia Pedregal.
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0: 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Para escuchar lo nuevo de Los Auténticos Decadentes con Los Calicares. 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

0: Bienvenidas y bienvenidos a La Hora Nacional. Muchas gracias por acompañarnos.
1: Sí, muchas gracias a todos, Micha. Yo soy Leos y como cada domingo es un gustazo estar con ustedes.
0: Empezamos con el tema del ABC de las emociones, de cómo reconocerlas y pedir ayuda.
1: También hablaremos de la encuesta intercensal del INEGI.
0: Les contaremos sobre la importancia de la detección oportuna del cáncer de mama y dónde pueden recibir atención.
1: Les vamos a explicar cómo sacar una cita médica en el IMSS sin salir de casa.
0: Recordaremos a la científica mexicana Elia Bravo Hollis, conocida como la madre de las cactáceas.
1: Les vamos a contar cómo sacar su licencia permanente en la Ciudad de México y otras entidades del país.
0: Y les diremos por qué las escrituras son un escudo protector jurídico.
1: Acuérdense que pueden escribirnos a La Hora Nacional Oficial. Estamos en YouTube, Facebook, Instagram, TikTok, X, Spotify, en el número 55 34 83 42 39 y en el correo lahoranacional@segob.gob.mx. La adolescencia es una etapa de muchos cambios. Está transformando nuestro cuerpo, nuestra forma de relacionarnos y también la manera en la que entendemos lo que sentimos. Aprender a reconocer y a expresar las emociones puede ayudarnos a, si eventualmente lo necesitamos, poder buscar apoyo.
0: Si quieren más información sobre salud mental para las y los jóvenes, pueden consultar la siguiente página. Por favor, pongan mucha atención. Es www.abcdelasemociones.c.gob.mx. Y si necesitan apoyo, también pueden llamar a la Línea de la Vida al siguiente número, 800-911-2000, con atención personalizada a las 24 horas.
1: Ahora, la estrategia ABC de las emociones trabaja con tres ejes: reconocer, comprender y actuar. Y para platicarnos de esto, nos da muchísimo gusto que nos acompañe hoy una vez más la maestra Noemí Juárez Pérez, subsecretaria de Educación Básica de la Secretaría de Educación Pública. Noemí, bienvenida una vez más a La Hora Nacional, qué gusto tenerte aquí. Ahora no para hablar de historia, sino para hablar de emociones.
2: Me da mucho gusto saludarte, Leo Chas, es un gran gusto regresar y sobre todo a toda la audiencia de La Hora Nacional.
0: Para comenzar, ¿exactamente qué es el ABC de las emociones?
2: Primero diría que es una estrategia nacional y en esta estrategia nacional se atiende dos sectores del sistema educativo nacional. El primero, lo que comprende nuestra adolescencia, que son las de la educación secundaria, particularmente focalizada a las y los adolescentes de tercer grado de secundaria y todos los jóvenes de la educación media superior. Así es que en un primer momento abarca tercero de secundaria y todo lo que comprende la educación media superior. Es una estrategia nacional, están todas las entidades involucradas, estos dos niveles educativos, y lo que se pretende es dar atención focalizada a este sector de la población que, como bien lo mencionan, es un momento clave en la vida de las personas, es un momento donde estás tú nombrando, donde estás tú posicionándote en el mundo.
1: Y también empezando a reconocer y a nombrar lo que estás sintiendo, que es una cosa que queremos preguntarte por qué se considera que es tan importante como para basar un poco una estrategia entera en esa necesidad que tiene la juventud de empezar a ubicar qué siente y poder hablar de ello.
2: Así es, lo que primero que queremos es darle voz a las propias adolescencias, a las juventudes, también entender cómo se viven de maneras diferentes, que también están atravesados por otras condiciones, y lo principal es saber y reconocer qué están sintiendo, qué están pasando, qué están sobrepensando para poder dar una atención, para poder brindar orientaciones también desde el sector salud, porque estamos trabajando, es algo muy importante de esta estrategia, que estamos las dos secretarías involucradas, educación pública y el sector salud, porque no podemos entender este derecho de la educación cuando tiene que ir también completamente ligado con el derecho a la salud, van de manera paralela. Entonces, esta importancia de que ellos reconozcan qué sienten, qué piensan, que además de todo es algo muy importante, y por qué esta estrategia es muy importante, porque deja de ver el autocuidado. O sea, no solo es el autocuidado, no es tú eres responsable de lo que sientes, tú eres el responsable de cómo salir de eso que sientes.
0: No es lo que menos tienes en la cabeza.
2: Por eso lo hablamos desde lo colectivo, porque el cuidarnos también es una responsabilidad colectiva, por eso debemos de brindar espacios seguros, espacios de diálogo, espacios de confianza, y uno de esos espacios donde pasan gran parte de su etapa formativa es la escuela. Entonces también por eso la escuela debe ser un espacio donde se les escuche, donde puedan hablar y donde se les pueda orientar. Ya dejamos esta idea de, pues tú eres responsable de lo que sientes y sal tú como puedas, o te sientes triste porque ya deja de pensar eso, ya déjate de sentir así, cuando entendemos que es un bienestar colectivo, es un entorno social en el que se están desenvolviendo también nuestros jóvenes.
1: Noemí, entonces, abcdelasemociones.cep.gob.mx es la página.
2: Así es.
1: ¿Los materiales impresos llegaron a escuelas y familias?
2: Completamente. Pero también pueden descargarlas si hay público general interesado que quiera conocer, ¿no? Posiblemente algún docente, pero que también quiera conocer las de orientaciones de padres, madres y personas cuidadoras. Todas están en este mismo portal, se pueden descargar. Hay también sugerencias de estrategias en el aula para estas horas que se trabajan en las escuelas. Hay más materiales de difusión, de infografías y todo también lo relacionado con el uso de los dispositivos. Son dos estrategias que van de la mano. Así es que una visita que tendrá muchos materiales y orientaciones.
0: Sí, pues dicen por ahí, ¿no? Que nadie te enseña a ser papá, pero mira, al menos tenemos estas cosas que nos pueden guiar un poquito, ¿no?
1: Claro.
0: Así es. Un muchito.
2: Sí, esa es la finalidad.
0: Así es.
1: Pues muchísimas gracias, Noemí, por haber regresado a la Hora Nacional para platicarnos del ABC de las emociones.
2: Y muchas gracias por el espacio también aquí para darle a conocer.
0: Pues muchas gracias a ti, Noemí Juárez Pérez, subsecretaria de Educación Básica de la Secretaría de Educación Pública.
2: Gracias.
0: Y gracias a ustedes. No se vayan, tenemos más.
1: El INEGI presentó los resultados de la encuesta Intercensal 2025, que es un ejercicio estadístico que actualiza la información sobre la población y también sobre las viviendas en México.
0: Y la encuesta se levantó en más de 7.3 millones de viviendas y sus resultados son representativos a nivel estatal, nacional y municipal. Esta información permite conocer las necesidades de todas las comunidades y hacer que los servicios lleguen a todo el país.
1: Si quieren conocer los resultados, pueden hacerlo en la página inegi.org.mx/programas/EIC/2025. Hoy nos acompaña el doctor Mauricio Rodríguez Abreu, titular de la Unidad de Estadísticas Sociodemográficas del INEGI, para platicar un poquito más sobre esta encuesta. Doctor, bienvenido a la Hora Nacional.
3: Un gusto estar aquí con ustedes.
0: Al Oiga, contrario, doctor.
1: Sobre todo para que nos cuente un poquito más sobre esta encuesta Intercensal 2025, ¿qué nos permite conocer esta encuesta, por ejemplo, sobre las necesidades de las distintas comunidades del país?
3: Como ya lo mencionaban, esta encuesta, primero que nada, es la más grande en la historia del Instituto, en la historia de México. Wow. Con estas 7.3 millones de viviendas que visitamos, nos permite llegar precisamente a nivel municipal de información. Eso es importante porque a ese nivel solamente lo logramos con los censos de población. Entonces, ahora la encuesta Intercensal nos permite justo actualizar la información de los municipios para que quienes hacen política no solamente tengan información a nivel estatal, sino que puedan focalizarla un poco mejor. Información en materia de cuántas personas viven en cada municipio, en cada entidad, cuál es la edad promedio de la población, si están asistiendo a la escuela, si saben leer y escribir, si están trabajando, cómo son las condiciones de la vivienda en las cuales están estas personas habitando, si tienen agua, servicios, internet, y bueno, hay otras muchas variables que precisamente nuestro objetivo como instituto es acercarle a la población, pero también a los tomadores de decisiones esta información para que ya ellos puedan hacer las políticas que correspondan.
1: ¿Cuál es la diferencia entre los censos poblacionales que hace el INEGI y esta encuesta Intercensal?
3: Un censo que es en un censo barremos todo el país. Vamos a todas y cada una de las viviendas, tocamos la puerta, visitamos dos, tres veces hasta que nos responden y en realidad tenemos una fotografía con el mayor nivel de detalle. Ahí llegamos incluso a nivel de manzana de brindar información para los usuarios. Ahora, en una encuesta intercensal, eso es una encuesta, no es un censo. Tomamos una muestra de esas viviendas. Ya lo mencionabas, 7.3 millones de viviendas. Uh-huh. Eso se traduce a una de cada cinco viviendas del país fueron visitadas.
0: Wow.
3: Entonces, no es un censo porque no barremos todo el país, pero aún así, digamos que sí, dimos una limpiadita muy por encima, muy bien, para actualizar esa información.
1: Está increíble. Oye, ¿dónde podemos consultar estos resultados?
3: ¿Dónde está la información? Bueno, claramente en la página de internet del INEGI, www.inegi.org.mx. Ahorita van a encontrar ahí inmediatamente un enlace a la encuesta intercensal. Instituciones como el Consejo Nacional de Población, las Secretarías de Estado, Educación, Salud, hacen su planeación. CONAPO hace proyecciones de población, actualiza las que ya tiene y muchas instancias federales pueden empezar a planear cuántas escuelas van a construir o hay que hacer más escuelas o hay que reconvertir las escuelas tal vez para atender personas de edad avanzada.
0: Claro.
3: O qué servicios de salud requerimos. Sabemos también por resultados de la encuesta que la población con discapacidad se concentra en edades avanzadas. Entonces, ¿qué servicios requiere esta población? Entonces, justo nos da esta fotografía, pero nos invita a planear hacia el futuro las necesidades de la población.
1: Oiga, doctor, ¿y qué otros datos interesantes arrojó la encuesta?
3: Bueno, primero que nada, que la población ya no crece tanto como crecíamos antes. Y eso ha modificado la estructura de la población. Por un lado, hoy por primera vez en la historia de México, una de cada 10 personas tiene 65 años o más de edad, ¿no? Entonces ya estamos entrando a esa fase de envejecimiento. Si nos vamos al extremo, digamos, hablando de personas mayores, nos vamos a los nacimientos, también lo que vemos es que ha disminuido el número de hijos e hijas. Y bueno, algo que también podríamos hacer énfasis es, como lo mencionaba, esta encuesta actualiza la información después de la pandemia. Antes de la pandemia, en términos de servicios en los hogares, por ejemplo, poco más de la mitad de los hogares en el 2020 tenía internet. Ahora supimos, gracias a esta encuesta, que 3 de cada 4, es decir, el 75% de los hogares ya cuenta con internet. Claramente la pandemia nos obligó a acelerar esta penetración del internet, y de la mano también se incrementó un poco dispositivos electrónicos, tabletas, celulares.
0: Así es.
1: Pues muchísimas gracias por haber venido a platicarnos todo esto. Está interesantísimo.
3: No, pues muchas gracias a ustedes, y de nuevo cuenta invitarlos a consultar la información.
0: Muchas gracias, doctor Mauricio Rodríguez Abreu, y muchas gracias a ustedes. Ya lo saben, no se vayan.
1: Octubre es el mes de sensibilización sobre el cáncer de mama. Es un tema que requiere información clara y recordar que si tenemos cualquier cambio en las mamas, es importantísimo ir de inmediato al centro de salud.
0: La Secretaría de Salud tiene información sobre las acciones de detección, los factores de riesgo, los signos y síntomas y los estudios que pueden realizarse de acuerdo con la edad y las características de cada mujer.
1: Este año se presentó el Protocolo Nacional de Atención Médica de Cáncer de Mama, que busca fortalecer la detección, el diagnóstico y la atención integral. Lo pueden checar en www.gob.mx/salud/prensa/Protocolo Nacional de Cáncer. Y para platicar un poquito más sobre todo este tema, está con nosotros hoy la doctora Alexandra Garcilaso Reyes. Ella es oncóloga médica del INCAN y nos da mucho gusto tenerla aquí, doctora. Bienvenida.
4: Muchas gracias por la invitación y por el espacio.
0: Al contrario, doctora, bienvenida una vez más. Para empezar, ¿por qué es tan importante hablar de detección oportuna, de detección temprana en el cáncer de mama?
4: Creo que es una pregunta fundamental. En el cáncer de mama y en todos los tipos de cáncer, entre más pronto los diagnosticamos, tenemos más probabilidades de cura y de tener tratamiento mucho menos agresivo y con mejor calidad de vida.
1: ¿Cuáles son los principales signos o cambios que las mujeres tenemos que estar checando y que en caso de presentarlos tenemos que ir a consultar al personal de la salud?
4: Quienes más nos conocemos somos nosotros mismos. Ante la identificación de cualquier cambio en las mamas es una alerta, hay que buscar por qué. La mayoría de las veces el cáncer de mama se puede palpar. Se palpa como una bolita, un nódulo que no duele, que puede crecer muy lentamente y que además puede no dar ninguna otra manifestación. Manifestaciones también frecuentes pueden ser cambios en la piel, secreción por el pezón, cambios en el tamaño de las mamas, que el pezón se invierta y también muy importante las axilas. Me gustaría también mencionar que no necesariamente tenemos que tocar algo y es por eso que es fundamental la mastografía a partir de los 40 años.
0: Oye, doctora, y ahorita que habla de la edad de los 40 años, ¿a qué edad hay que empezar con estas detecciones, digamos?
4: Para mí es importante un mensaje: el cáncer de mama no depende de la edad. La mediana de diagnóstico en México es de 52 años, es decir, es el momento más común. Sin embargo, puede aparecer en cualquier momento de la vida. A partir de los 18 años se recomienda la autoexploración. Se puede recomendar a los 7 días después del inicio de la menstruación, una vez al mes. Se recomienda también revisión clínica a partir de los 25 años de edad, una vez al año, y la mastografía, como lo comentaba, a partir de los 40 años de edad para la población en general. Quienes tienen familiares o hay ya más riesgo, pues se hacen consideraciones especiales.
1: Claro, porque la edad no es un factor, digamos, de riesgo, pero la genética sí, ¿no? Y hay probablemente también otros factores de riesgo que queríamos preguntarle, pues, ¿cuáles son?
4: Ese es un punto bien importante porque sí, la genética es un punto fundamental, es un factor de riesgo, pero únicamente 10% del cáncer de mama está asociado a un antecedente hereditario. La mayor parte del cáncer de mama es multifactorial, no es hereditario, y factores de riesgo, bueno, el primero es ser mujer. El segundo sí es la edad. Algunos factores hormonales pueden ser fundamentales, por ejemplo, haber empezado a menstruar a muy corta edad, antes de los 12 años, o tener una menopausia después de los 50 años. Esto es porque nuestro cuerpo ha estado expuesto a mucha cantidad de estrógeno, de hormonas, la obesidad y el sobrepeso. ¿Por qué? Porque ahí tenemos muchísimo que hacer. También el sedentarismo, se está empezando a ver qué tipo de alimentación.
0: Mujeres que tengan dudas, preguntas, alguna página de internet, algún lugar en, físico.
4: Afortunadamente ya hay muchos medios de comunicación. La página del INCAN tiene también información importante acerca de cáncer de mama. Afortunadamente, en la mayoría de los centros de salud ya hay y se cuenta con información. En las páginas también de la Secretaría de Salud se puede encontrar información. Y mi mensaje, aprovechando tu pregunta, es:
0: por favor.
4: El miedo no nos sirve, es común, lo tenemos que ver. ¿Por qué? Porque tenemos que tomar acción y también es un mes para acompañar a quienes están viviendo o quienes hemos tenido familiares que han vivido con este diagnóstico.
1: Ay, doctora, Alexandra Garcilaso Reyes, oncóloga médica del INCAN. Le agradecemos mucho la visita.
4: Gracias por la
1: y sobre todo ese último mensaje, ¿no? Que parece que nada más un mes del año tenemos que poner atención y esto, tristemente, ojalá no fuera así, pero pues no es así, ¿no?
4: Sí. Y estamos con compromiso para hacer las acciones necesarias.
1: Le agradecemos mucho que haya estado aquí con nosotros en la Hora Nacional.
4: Gracias.
0: Y gracias a ustedes, no se vayan.
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0: Y ahora vamos con un trámite que puede interesarle mucho a las personas que manejan un automóvil, la licencia permanente.
7: Sí, si ustedes quieren hacer este trámite, aquí les dejamos un tutorial para que sepan cómo hacerlo paso a paso.
8: Amigos y familia de la Hora Nacional, recuerden que la Ciudad de México ha extendido el periodo para tramitar la licencia de conducir permanente, todo 2026. En este espacio, te mostraremos cómo realizar este trámite fácilmente. Los interesados deben gestionar una cuenta llave CDMX para agendar su cita, realizar el pago en establecimientos autorizados y presentar su documentación oficial en los módulos correspondientes. El procedimiento requiere que los solicitantes que realicen el trámite por primera vez aprueben un examen teórico sobre reglamentos de tránsito y seguridad vial. Aquellos que ya poseen una licencia tipo A pueden realizar el trámite de forma simplificada. Una vez obtenida, la licencia puede portarse de manera física o digital a través de la aplicación oficial del gobierno capitalino, eliminando la necesidad de renovaciones futuras. Ahora bien, revisemos algunos detalles importantes. ¿Quiénes sí pueden tramitarla? Personas mayores de 18 años. Capitalinos que nunca han tenido licencia permanente. Aquellos que ya poseen una licencia tipo A pueden realizar el trámite de forma simplificada. Conductores con licencia tipo A vencida o vigente en la Ciudad de México. Residentes del Estado de México y quienes la tuvieron antes de 2017, así como aquellas personas que requieren una nueva emisión por actualización de datos o daño en el plástico anterior. ¿Quiénes no pueden tramitarla? Personas de otros estados que no radiquen en la Ciudad de México o en el Estado de México. Quienes ya tengan su licencia permanente en buen estado o quienes no aprueben el examen teórico o no realicen el pago. Pasos a seguir. Crea tu cuenta llave CDMX. Busca el trámite licencia permanente en llave.cdmx.gob.mx. Genera tu línea de captura. Realiza tu pago. No olvides guardar tu comprobante. Agenda tu cita en el módulo más cercano. Para agendar la cita, ingresa con tu cuenta llave CDMX al sistema de cita. Selecciona la opción evaluación. Elige licencia permanente y selecciona el módulo y horario. Si no encuentras disponibilidad en la sede de tu preferencia, revisa en otras alcaldías o intenta en distintos momentos del día, ya que los espacios se liberan temprano por la mañana. El día de la cita, entregas tus documentos, te toman la fotografía y biométricos e imprimen tu licencia. Así de fácil. Importante, El examen se puede realizar en línea a través de la plataforma digital oficial o de forma presencial en las computadoras habilitadas en los módulos de la Secretaría de Movilidad, CEMOVI. Y recuerda que puedes realizar este trámite en Ciudad de México, Oaxaca, San Luis Potosí y Tamaulipas. Acércate a la página de tu entidad correspondiente y si te sirvió esta guía o quieres saber más acerca de otro trámite o servicio, escríbenos al correo electrónico lahoranacional@segob.gob.mx y sigue nuestras redes oficiales de La Hora Nacional Oficial en Facebook, Instagram, TikTok. Suscríbete a nuestros canales para no perderte estas cápsulas informativas. Hasta la próxima.
7: Tener una escritura pública no solamente da certeza jurídica, también puede convertirse en una herramienta para prevenir problemas como el fraude o el despojo.
0: Y es que muchas veces las personas creen que basta con tener un contrato privado o un recibo. Para hablar de la importancia de escriturar y de cómo podemos proteger nuestro patrimonio, nos acompaña el notario Guillermo Vigil Chapa.
7: Ahora, antes de entrar en materia, les recordamos que pueden tener más información y orientación sobre este y cualquier otro tema relacionado en la página del Colegio Nacional del Notariado, que es www.notariadomexicano.org.mx. Ahora sí, notario, bienvenido de vuelta a La Hora Nacional.
9: Qué amable, gracias por la invitación.
7: Oiga, ¿por qué se puede decir que una escritura pública funciona algo así como con un escudo protector para no perder un inmueble?
9: Claro, en el Colegio de Notarios siempre estamos impulsando esta protección, este escudo protector, que va en dos sentidos. Uno, hay que tener las propiedades escrituradas y después inscritas en el registro público de la propiedad. Y eso es lo que realmente nos va a dar la certeza y la tranquilidad de que la propiedad es nuestra y está a nuestro nombre. Y el día de mañana que alguien haga una controversia respecto de esto, tenemos todos los elementos para poderlo acreditar. Ese es nuestro escudo protector desde el punto de vista legal. Ahora, en el Colegio de Notarios también nos hemos preocupado porque este escudo protector vaya en otro sentido. Hemos implementado medidas de seguridad en los documentos que entregamos a los interesados. Las escrituras como tal las conserva el notario y le entregamos a los interesados una copia certificada que le llamamos testimonio. Ese testimonio es el que circula y nos hemos preocupado también porque tenga medidas de seguridad, quinegrama, marca de agua, códigos bidimensionales. O sea, tienen muchas cosas esos documentos para que sepan que están viendo un documento expedido por un notario de la Ciudad de México. Si hay dudas, también el Colegio de Notarios puede ayudarnos. 55 11 18 19. Se habla al Colegio de Notarios. Se puede consultar también la página del Colegio de Notarios de la Ciudad de México, colegiodenotarios.org.mx. Ubica tu notaría y ahí puede uno hablar a la notaría y corroborarlo, independientemente de que traen un código que se puede leer con un teléfono y ahí viene toda la información y podemos saber que coincide o no coincide y si estamos en presencia de un documento que es bueno o un documento apócrifo.
0: Ah, bueno. Hay documentos que avalan la propiedad que tiene uno, pero pueden ser muy viejos, de casas muy viejas tal vez. ¿Conviene hacer este proceso de nuevo para tener estos documentos con estas medidas de protección que usted nos está platicando?
9: Ya no se puede hacer porque esas medidas son actuales en base a la tecnología actual. Lo único que tienen que ver es que efectivamente el título que tienen sea una escritura expedida por un notario. ¿Cómo se puede verificar? Siempre hay un sello de autorización. Hay una rúbrica en la parte de atrás. Hay datos de inscripción en el registro público de la propiedad. Esa es la manera en que lo pueden hacer. Y si tienen dudas, contacten al notario. Si el notario ya no está en funciones, contacten al Colegio de Notarios y pueden salir de dudas. Martes, miércoles y jueves de todas las semanas tenemos consultoría gratuita y pueden ir simplemente para decir: oiga, notario, tengo una duda. Este documento que tengo, ¿es una escritura con la que acredito en la propiedad? Y ahí se sientan con un notario, revisa la documentación y les decimos si sí es y si no es, cuál es el proceso para que la puedan obtener.
7: Ah, perfecto. Pues motivo más para visitar al notario de confianza.
9: Así es.
7: Muchísimas gracias por habernos acompañado una vez más aquí en La Hora Nacional.
9: Muchísimas gracias por la invitación.
0: Notario Guillermo Vigil Chapa, gracias. Y gracias a ustedes, por favor, no se vayan, esto se va a poner mejor todavía. Los jardines botánicos son espacios donde se conserva, se estudia y se comparte la diversidad vegetal. En México hay alrededor de 40 jardines botánicos que resguardan miles de especies.
7: Nuestro país es uno de los grandes centros de diversidad de cactáceas.

0: Elia Bravoolis fue una de las pioneras de la investigación en ciencias biológicas de nuestro país. Nació en la Ciudad de México el 30 de septiembre de 1901 y en 1918 entró a la Escuela Nacional Preparatoria. Ahí tomó clases de biología con el profesor Isaac Ochoterena, quien, con ayuda de sus alumnas y alumnos más destacados, entre ellos Elia, formó el Departamento de Biología, semilla del futuro Instituto de Biología. Al concluir el bachillerato, Elia Bravo decidió estudiar biología, contra los deseos de su familia y a pesar de que esa carrera universitaria aún estaba en proceso de formalización. Elia inició sus estudios en 1924, junto con su colega Leopoldo Ancona, tomando clases en la Escuela de Medicina y en la Escuela de Altos Estudios. Finalmente, Elia se recibió como la primera bióloga de México. Al mismo tiempo que la Universidad Nacional obtenía su autonomía, en 1929 se fundó el Instituto de Biología, donde Elia Bravo fue nombrada encargada del herbario y comenzó a enfocarse en la botánica. En esos años, el gobierno buscaba que las investigaciones de la UNAM se ajustaran al proyecto nacionalista, así que el profesor Ochoterena le encargó a Elia el estudio de las cactáceas, una familia de plantas características del paisaje mexicano, y a las que Elia se dedicaría con pasión el resto de su vida. En 1931, Elia recibió la maestría en Ciencias Biológicas por la UNAM, con su tesis Contribución al conocimiento de las cactáceas de Tehuacán. En 1937, después de 5 años de arduo estudio y recolección de especies, publicó la primera edición de su obra magna, Las Cactáceas de México, una enciclopedia botánica en torno a esa vasta familia vegetal que demuestra su importancia biológica, cultural, ritual y económica. Durante sus años como investigadora, Elia fundó la Sociedad Mexicana de Cactología en 1951 y exploró casi todo el país. En muchas ocasiones, por la falta de carreteras y las limitaciones financieras, viajó acompañada de otras y otros investigadores, como la bióloga especialista en insectos y mariposas, Leonila Vázquez, para apoyarse mutuamente en sus prácticas de campo. De esta manera, Elia logró tener alrededor de 160 publicaciones, 60 descripciones taxonómicas y 59 cambios de nomenclatura, así como viajar a Estados Unidos, Panamá y Brasil para compartir sus avances científicos. En su honor, actualmente existe la colección Jardín del Desierto Elia Bravo, en el Jardín Botánico de la UNAM. El Jardín Botánico Elia Bravoolis, en Zapotitlán, Salinas, Puebla. Y al menos 6 especies de cactáceas y una subespecie hacen referencia a su nombre y apellido, como la Heliobravoa chende, la Areocarpus bravoanus, Opuntia bravoana o la Opuntia eliae. Tras varios años de estudiar, analizar, enseñar, clasificar y divulgar el valor de las cactáceas, Elia Bravoolis, también llamada Madre de las Cactáceas Mexicanas, falleció el 26 de septiembre del 2001 en la Ciudad de México. Elia escribió Memorias de una vida y una profesión, obra que fue publicada después de su fallecimiento. En sus últimas líneas, poco antes de cumplir casi 100 años, escribió: Espero sinceramente que las generaciones de biólogos que me sucedan y todos aquellos que aman la vida sepan conservarla.
1: Y hasta aquí la primera parte de La Hora Nacional. No se vayan, todavía tenemos más información de servicios, salud, cultura y opciones para conocer nuestro país.
2: Antes de irnos, queremos mandarle saludos a Verónica Muñoz Centeno, Sergio Ponce, Carlos Alberto Álvarez, José Luis Hernández Álvarez, Marcela García Pérez y Gerardo Domínguez.
1: También a Edgar Bennett Bucio, Yadira Elías, Oscar Sánchez, Luis Gutiérrez, Alfonso Rosas, Sandra López y Vanessa Guerra. Muchas gracias por acompañarnos todas las semanas.
2: Recuerden que nos encuentran como La Hora Nacional Oficial en YouTube, Facebook, Instagram, TikTok, X, Spotify y en el número 55 34 83 42 39. También nos pueden mandar un correo electrónico a lahoranacional@segob.gob.mx.
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1: Y ya estamos de regreso con la Hora Nacional.
2: Les hablaremos de los avances que tiene la estrategia Atención a las Causas en Tabasco.
1: Si están buscando ahorrar para el retiro, la Feria de las Afores es un espacio para informarnos.
2: Les platicaremos del programa de desarrollo forestal sustentable para el bienestar para todas las personas que siembran arbolitos de Navidad.
1: En salud les hablaremos del Día Mundial de los Cuidados Paliativos para las personas que tienen enfermedades graves.
2: Y nos vamos hasta la Universidad Autónoma Chapingo para conocer la Feria Nacional de la Cultura Rural.
1: Además, en la música tendremos a Jalil Mozo Castrejón. Él es guitarrista originario de la región de la Montaña Alta del estado de Guerrero.
2: Todo esto y más en esta media hora. Recuerden que nos pueden escribir en La Hora Nacional Oficial. Estamos en YouTube, Facebook, Instagram, TikTok, X, Spotify y en el siguiente número, 55 34 83 42 39.
1: En Tabasco se dio a conocer un nuevo balance del programa Atención a las Causas, la estrategia que reúne atenciones enfocadas en la prevención, la construcción de paz y la atención de las comunidades.
2: El trabajo se ha desarrollado de manera conjunta con autoridades estatales y a través de las mesas de paz.
1: Se han realizado 277 jornadas por la paz en distintos municipios, con la participación de más de 60.000 personas. También se han canjeado 447 armas de fuego mediante el programa Sí al Desarme, Sí a la Paz.
2: Se informó de la construcción de 8 nuevos bachilleratos Margarita Maza y 3 telebachilleratos.
1: A esto se suma la construcción del Centro Comunitario México Imparable y la participación de más de 33.000 personas en programas deportivos como parte de las acciones que buscan fortalecer la convivencia y ofrecer alternativas para las juventudes.
2: Son acciones que buscan trabajar desde lo individual y con las comunidades para atender factores relacionados con la prevención.
1: Si quieren conocer qué son las Afores o hacer algún trámite relacionado con su retiro, la Feria de las Afores es el espacio perfecto para que los trabajadores podamos conocer estos servicios.
2: Participan las administradoras de fondo para el retiro y distintas instituciones públicas con servicios como localizar su cuenta, actualizar el expediente, consultar semanas cotizadas o recibir orientación pensionaria.
1: Para más información pueden checar la página de la Comisión Nacional del Sistema de Ahorro para el Retiro. Es www.gob.mx/consar. Además, vamos a platicar hoy con el maestro Julio César Cervantes Parra, que es precisamente el presidente de la CONSAR. Bienvenido, maestro. Gracias por acompañarnos una vez más en la Hora Nacional.
3: Muchas gracias por la invitación.
2: Nunca está de más recordarle a la gente qué trámites pueden realizar ahí directamente en la Feria de las Afores.
3: La Feria de las Afores es la oportunidad ideal para que todos los trabajadores, tanto jóvenes como ya cercanos al retiro, pongan en orden lo que tiene que ver con su Afore o con su pensión. De hecho, hay más de 40 trámites que se pueden realizar en la feria. Entre los más importantes encontramos primero la localización de la cuenta individual, porque hay mucha gente que ha tenido empleo y en este empleo le pagan el IMSS o el ISSSTE y eso automáticamente les da derecho a tener una cuenta individual en un Afore. Pero si no registramos nuestra cuenta individual a nuestro nombre, nuestro dinero se está invirtiendo en una opción que podría crecer. Siempre invitamos a la gente a que decida qué Afore le conviene más con base en el rendimiento de acuerdo a la edad que tiene. El segundo trámite más común es también unificar cuentas. Hay gente que empezó a trabajar antes de los 2000, que a veces tiene separada su cuenta individual o su número del seguro social, o que incluso tiene detalles en su CURP o en su nombre que se pueden corregir ahí en la feria. La feria es una oportunidad extraordinaria porque en un solo lugar están dos instituciones públicas, las Afores, que pueden detectar cuál es el problema con tu cuenta individual y ahí mismo resolvértelo porque están todas en un mismo lugar. Otro trámite que es muy importante es designar a nuestros beneficiarios. La cuenta individual, de hecho, es nuestro principal patrimonio financiero y lo podemos heredar a nuestra familia. Hay beneficiarios legales que se pueden registrar en la Afore, como pueden ser tu esposa, esposo o tus hijos menores de 25 años, pero por ejemplo las personas solteras, para no dejar problemas, la pueden designar como beneficiarios designados a sus hermanos o alguna persona de su elección. En ese sentido, la feria es la oportunidad.
1: ¿Se puede hasta cambiar de Afore uno?
3: Sí, también de hecho proporcionamos esa información. El traspaso de Afore es un derecho de los trabajadores. Les proporcionamos información en materia comparativa, por ejemplo, del rendimiento acompañamiento que ofrece cada una de las administradoras, también de los servicios.
1: Oye, ¿qué papeles hay que llevar para ser más ágiles todos los trámites que se pueden hacer?
3: Muy sencillo, hay que llevar tres documentos. Primero, una identificación oficial, que sería nuestra credencial de lector o nuestro pasaporte. Segundo, un comprobante de domicilio, como podría ser el recibo de la luz o el del agua, con una vigencia no mayor a 3 meses. Y en tercer lugar, llevar nuestro número de seguro social o nuestra CURP. Si no tenemos estos últimos dos documentos, ahí en la feria van a estar tanto el IMSS como el RENAPO para que podamos hacer cualquier aclaración sobre estos dos números, el NSS o la CURP. De hecho, la gente que no tiene completo su historial de cotización, que no sabe cuántas semanas de cotización, va a estar en la feria, el área de afiliación y vigencia del IMSS, para hacer la aclaración y checar si están completas las empresas en las que has trabajado, todas que estén registradas en el Seguro Social. También para la gente que ha trabajado en el ISSSTE, ahí te pueden checar que tu historial laboral esté completo ante el ISSSTE para cuando ya te vayas a pensionar. E incluso aquellas personas que quieren hacer uso de su cuenta de vivienda, van a estar el Infonavit y el Fobiste, te pueden resolver cualquier duda que tengas acerca de créditos, ya sea que ya los tengas vigentes o que quieras sacar un nuevo crédito. Y tenemos otras instituciones como el SAT, por ejemplo, para las personas que necesitan hacer algún trámite, checar su constancia fiscal, ahí lo pueden hacer sin hacer cita. Y si tienes también ya alguna duda más relevante en materia fiscal, va a estar la PRODECON, que es la Procuraduría de la Defensa de los Contribuyentes.
2: ¿Dónde es, maestro? ¿Y qué día es?
3: Los esperamos en la Alcaldía Iztacalco, en la explanada delegacional. Vamos a estar del jueves 8 al lunes 12 de octubre. Son 5 días, un fin de semana. Va a estar abierta en un horario de 9 de la mañana a 6 de la tarde.
2: Muy bien.
1: Perfecto, maestro. Pues muchísimas gracias por haber regresado a la Hora Nacional a volvernos a invitar a esta Feria de las Afores, que como dice el Cha, buenísima idea tener todo ahí. Buenísimo. Para realizarlo en una sola visita.
2: Es que es bien importante y ese día se puede sacar todo de una vez.
3: Así es, los esperamos ahí en Iztacalco.
2: Muy
1: perfecto.
2: Bien.
1: Perfecto, muchísimas gracias de nuevo.
3: Muchas gracias.
1: Y muchas gracias a todos que están con nosotros aquí en la Hora Nacional. Quédense, por favor.
0: Hola, soy Jalil Mozo. La música mepa se dice ajmu, ajmo su raíz, nahmu mi nostalgia. Estamos teniendo la raíz de la nostalgia. Esto es Nimetzo Niwana y estamos en la Hora Nacional.

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2: El 10 de octubre se conmemora el Día del Hospicio y los Cuidados Paliativos, que buscan mejorar la calidad de vida de las personas que tienen enfermedades graves y también de darle apoyo a sus familias.
3: Estos cuidados incluyen la prevención y atención del dolor y de otros síntomas, además de acompañamiento durante la enfermedad. Para hablar más sobre este tema, nos acompañan hoy la doctora Leticia Asencio Huertas y la doctora Edith Monreal Carrillo, ambas del Instituto Nacional de Cancerología. Doctoras, bienvenidas a la Hora Nacional. Gracias por acompañarnos hoy.
4: Muchísimas gracias por la invitación.
5: Muchas gracias, encantada de estar aquí.
2: Gracias. ¿Qué son los cuidados paliativos?
5: Así como bien ahorita lo mencionaste, es ese enfoque que busca lo más posible prevenir el sufrimiento de los pacientes cuando están enfrentando una enfermedad que es amenazante, que es grave, que va a ser incurable prácticamente. Uh-huh. Y que tienen muchos síntomas, no solamente dolor, sino la náusea, están con un estado de ánimo bajo, tienen preocupaciones, miedo, ansiedad. Y todo eso se hace mediante una muy minuciosa búsqueda de esos síntomas, pero sobre todo prevenir crisis, prevenir qué va a venir más adelante, tanto para el paciente como para la familia.
3: ¿En qué momento de una enfermedad pensaremos que ya es recomendable empezar a incorporar los cuidados paliativos?
6: Principalmente cuando vemos una enfermedad que tiene muchísima sintomatología, que puede lastimar física, emocional, social y espiritualmente a las personas. No es una decisión básicamente de un equipo, sino basado en la necesidad de las personas. Y afortunadamente los cuidados paliativos han cambiado y ya no solamente son al final de la vida, sino se pueden proporcionar justo cuando alguien está experimentando muchos síntomas e incluso altos niveles de sufrimiento.
2: Pues todas las personas que están alrededor del paciente también necesitan mucha ayuda.
5: Durante todo el trayecto de la enfermedad, por supuesto que quien está al lado de este paciente sufre, y sufre mucho, porque es impresionante la gran necesidad que surge física, instrumental para poder ayudar al paciente, las medicinas, las citas, el acompañamiento, más aparte todo el cumplimiento de otras actividades cotidianas.
3: El tema internacional del Día Mundial del Hospicio y de los Cuidados Paliativos está poniendo el énfasis en el manejo del dolor.
5: Porque precisamente el enfoque actualmente es la búsqueda de evitar un sufrimiento de los pacientes dado precisamente por este síntoma que puede llegar a ser evitable. No es necesario esperar a que el paciente esté en los últimos días para poder decir necesita el apoyo de cuidados paliativos. ¿Cuándo solicitar el apoyo de cuidados paliativos? Cuando haya síntomas, cuando sea difícil lo que estoy viviendo o incluso simplemente desde que se da un diagnóstico y el diagnóstico de una enfermedad que impacta en todos los ámbitos de la persona.
3: Si hay alguien que esté en este momento viéndonos o escuchándonos y que sea un paciente o tenga en su familia un paciente que podría estar quizá en necesidad de empezar un proceso de cuidados paliativos, ¿a dónde se puede acercar?
6: Bueno, nosotros en el Instituto Nacional de Cancerología tenemos un área que se llama EduCáncer, que son servicios que se brindan a los pacientes para poder, primero, tener información certera, científica, filtrada, para que la gente conozca los cuidados paliativos. Segundo, en todas las páginas de la Secretaría de Salud de nuestro país existen sitios donde ya nos derivan a lo que es cuidados paliativos, nos explican de qué se trata y todo lo que nosotros podemos tener de beneficio cuando nos acercamos a esas condiciones. Afortunadamente también ya tenemos algunas instituciones que congregan a especialistas en cuidados paliativos como el Colegio Mexicano de Cuidados Paliativos y Soporte, que también ofrece el tener información que podamos identificar. Todos se van a sentir impactados de una situación que a veces se nos sale de control, el no saber qué le digo, cómo se lo explico, qué le doy de comer, cómo le doy rehabilitación,
2: cómo
6: estoy presente cuando a lo mejor no se sienta bien emocionalmente, cómo podemos incluso ayudar al cuidador, y nosotros hacemos esa parte de capacitación al cuidador, la familia se sienta cobijada también por los equipos de salud, que no se sientan solos.
2: Las personas que están solas, ¿qué pueden hacer? ¿Qué hacen? ¿A dónde se acercan?
5: Justamente, de igual manera, son pacientes todavía más vulnerables, puesto que somos un equipo, entonces también tenemos que auxiliarnos de cuáles serían las redes que pudiéramos llegar a cobijar a este paciente para que precisamente pues no esté solo, ¿no? Claro. Porque definitivamente es algo muy complejo y necesitará ayuda.
3: Les agradecemos muchísimo su visita.
6: Al contrario, muchas gracias por la invitación.
5: Muchas gracias.
2: Gracias. Gracias a ustedes y gracias a ustedes. No se vayan, por favor. Del 8 al 18 de octubre se llevará a cabo la 31ª Feria Nacional de la Cultura Rural en la Universidad Autónoma Chapingo. Un encuentro que pone en el centro a las comunidades, los saberes rurales, la producción del campo y la diversidad cultural de México.
3: En esta edición estarán representadas 328 comunidades indígenas que pertenecen a 20 pueblos originarios, además de las 32 entidades del país, de acuerdo con la información de la organización. Hoy queremos hablar de la Universidad Autónoma Chapingo, un poquito del nuevo ciclo escolar, de su papel en uno de los temas fundamentales para nuestro país, que es el manejo, conservación y aprovechamiento sustentable de nuestros recursos forestales y de muchas otras cosas.
2: Y para conocer un poco más está con nosotros la maestra Tania Pérez, ella es la directora general de difusión cultural de la Universidad Autónoma Chapingo. Maestra, bienvenida una vez más a la Hora Nacional.
7: Muchísimas gracias por nuevamente brindarme este espacio después de un año para nuevamente invitarlos a la Feria Nacional de la Cultura Rural.
3: Platícanos un poquito sobre esta feria.
7: Claro que sí. Como cada año, nuestra universidad se engalana con una fiesta de 11 días. En este caso, este año lo vamos a dedicar a los estados del centro del país, lo que es Puebla, Querétaro, Tlaxcala, Estado de México y Ciudad de México, y a sus pueblos originarios.
2: ¿Y qué va a haber además de todo esto? Porque el año pasado estuvo buenísima.
7: Van a ser 11 días de fiesta. Empezamos el 8 de octubre y vamos a terminar el 18 de octubre en horarios de 9 de la mañana a 11 de la noche. Vamos a encontrar más de 400 artesanos de toda la República Mexicana, tratando de incidir siempre en la población de pueblos indígenas y de alta ruralidad. También vamos a tener 50 cocineras tradicionales de toda la República, más de 90 emprendedores, también 180 productores agrícolas, productores pecuarios y más de 4,000 artistas en escenario universitario.
3: ¿Y la feria es de acceso para todo el público o tiene uno que ser estudiante de la universidad?
7: No, claro que no. Todos están invitados a participar en esta gran fiesta universitaria. Tiene una aura muy familiar en donde desde los más pequeñitos pueden encontrar actividades que van a ser específicamente para ellos. Por ejemplo, vamos a tener función de títeres en toda la mañana y en las tardes vamos a tener acercamientos a bailables, a música, tradiciones de nuestros pueblos originarios. Pero adicionalmente, también en estas mismas fechas y en este mismo lugar, se estará llevando la Feria del Libro Chapingo en su 40 edición. Vamos a estar de aniversario, pero ahora en la Feria del Libro Chapingo.
2: Pues suena súper bien, ¿no? Comida, música, títeres, libros, literatura. ¿Todo esto es en las instalaciones de la universidad?
7: Así es. Nuestra universidad, al ser tan amplia, tiene un lugar específico para toda la cuestión ferial, que se engalana justamente en estas primeras semanas de octubre.
3: Ayuda también un montón que la gente que quizá no conocía tanto la universidad puede ir a estos eventos, ¿no? Porque claro, conoce sí. Un poco más la institución, su misión, la importancia que tiene para justo todos estos temas que siempre han sido súper importantes para el país, porque tienen mucho que ver con nuestro desarrollo nacional, y Chapingo siempre
2: ha
3: sido...
2: Sí, con las bases de todo.
3: Claro, y siempre ha sido punta de lanza en entrenar profesionistas para que lleven a cabo la vida misma del país, ¿no?
7: Claro.
3: Entonces, ahí también, si uno quiere información sobre la universidad, puede tenerla.
7: Así es. Tenemos el pabellón institucional o universitario, en donde van a estar toda la oferta académica, van a estar mostrando justamente cuál es la misión de cada una de las carreras, y adicionalmente tendremos este acercamiento a las empresas de los chapingueros ya egresados y también a los productores agrícolas, que pues son la parte enlace para la sociedad de nuestra Universidad Autónoma de Chapingo.
2: Maestra, ¿cuáles son algunas de las carreras que hay en la universidad y cuándo inicia el nuevo ciclo escolar?
7: Bueno, ya inició el nuevo ciclo escolar. Inició a principios de agosto, entonces prácticamente estamos renovando nuestra plantilla de estudiantes. Aproximadamente 2,000 han ingresado a nuestra institución y carreras, la verdad es que cada vez se diversifica más. Tenemos desde lo que son especialistas en suelos, fitotecnia, zootecnia, ahora tenemos médicos veterinarios, también tenemos inteligencia artificial para la agronomía, tenemos economía, administración, comercio internacional, estadística, entre otros. Hay más de 28 carreras y además de toda la oferta de posgrados que hay dentro de nuestra institución.
3: Maestra, repítanos por favor nomás las fechas de la feria y si tienen un sitio web o redes sociales para que la gente que igual se le fue algún detallito pueda checar toda la información.
7: Claro que sí. Vamos a estar en nuestra Feria Nacional de la Cultura Rural del 8 al 18 de octubre en los horarios de 9 de la mañana a las 11 de la noche y pueden checar todos los eventos que va a haber en la página Feria Nacional de la Cultura Rural, Medio Chapingo y Universidad Autónoma Chapingo 2023-2027.
3: Buenísimo.
2: Muy bien, maestra Tania Pérez, qué gusto tenerla por acá una vez más. Fiestón, ¿eh?
7: Sí.
2: Planazo, como dicen ahora.
7: Claro que sí, todos invitados a esta gran feria institucional.
2: Muchísimas gracias, maestra.
7: Muchísimas gracias a usted.
3: Y qué gusto que nos acompañen aquí como cada domingo. Quédense, por favor. Si esta semana quieres salir a conocer la ciudad desde la cultura, en nuestra Chilanguía te traemos varias opciones.
2: Y si te interesa conocer cómo se construye la cultura desde los propios territorios, sigue el segundo encuentro de culturas comunitarias de la Ciudad de México. El martes 6 habrá actividades sobre cuidados, género y diversidades. El jueves conversatorios virtuales sobre comunicación comunitaria. Y el jueves 8 habrá actividades sobre comunicación comunitaria en la UACM San Lorenzo Texonco. El sábado 10 habrá recorridos y experiencias comunitarias en Utopía La Heroica. La entrada es libre.
3: Para los que les gustan las artes escénicas, el 10 y 11 de octubre llegan al Centro Nacional de las Artes las Jornadas de Danza Española 2026, con funciones, talleres y actividades de reflexión sobre la memoria y la creación en la danza. La inauguración será el sábado 10 a las 10 de la mañana y la clausura el domingo 11 a las 12 del día.
2: Y para cerrar la semana con música, la Orquesta Filarmónica de la Ciudad de México presenta López Antón Shostakovich 12. Habrá funciones el sábado 10 a las 6 de la tarde y el domingo 11 a las 12:30. Esto en la Sala Silvestre Revueltas. Y además, antes de cada concierto, habrá música de cámara en el vestíbulo.
3: También hay una experiencia especial sobre arquitectura y patrimonio. El Museo Casa Estudio Diego Rivera y Frida Kahlo presenta La Luz que Habita, una intervención lumínica que permitirá recorrer el conjunto arquitectónico por la noche. El horario nocturno será del 5 al 9 y el domingo 11 de octubre. Esto de 6 a 9 de la noche y la entrada es libre.
2: Así que ya lo sabes, hay mucho que hacer esta semana en la Ciudad de México para conocerla con otros oídos.

0: La música y las memorias se transmiten también por medio de los sonidos. Hoy queremos presentarles a Jalil Mozo Castrejón. Él es guitarrista, compositor y director mexicano, nacido en Tlapa de Comonfort, en la montaña alta de Guerrero.
1: Su trabajo está vinculado con la música de concierto y con la recuperación de la memoria sonora de los pueblos originarios de su región. Bienvenido, Jalil, a la Hora Nacional. Qué gusto tenerte aquí.
2: Hola, ¿qué tal? Mucho gusto. Narashala, Ikumbiú, Jalil Mozo, Nane Shuajen Apá, Nane Shuajen Jupa Maña. Desde la montaña de Guerrero les acabo de saludar a todos con muchísimo gusto en esta que es mi lengua, el Mepa. O tlapaneco también, como se le conoce.
0: Qué bonito, pues muchas gracias por ese saludo. Oye, Jalil, tu influencia de la montaña alta sigue muy presente en tu vida y por lo tanto en tu música, ¿no?
2: Claro, totalmente. Creo que desde nuestra infancia, a los que nacimos en esa tierra roja de la montaña de Guerrero, pues nos persigue la música de las bandas de viento, de los conjuntos de música tradicional, ya sea tanto Mepa, Tunzabi o Nahuatl, y también pues todo ello con las festividades y danzas tradicionales que también tiene todo este mosaico de la montaña de Guerrero.
0: Qué bonito.
1: Ahora, es muy bonito pensar en la idea de recuperar la memoria sonora de los pueblos originarios. Es un trabajo que entendemos que tú has buscado hacer y queremos preguntarte un poco qué implica y qué podemos aprender de los sonidos y de las músicas tradicionales de una región, por ejemplo, la tuya, de la montaña de Guerrero.
2: Implica muchísimo trabajo, digamos, en la cuestión de investigación, de recuperación, pero más que nada en el diálogo justamente interno con las mismas personas, ya mayores músicos sobre todo, implica una cuestión pues de una extrema y ardua pasión también, porque justamente hay mucha música que se ha perdido por pensar que la música tradicional o la música de los pueblos pues no tiene una complejidad más allá, no lleva más allá, como que no está dentro de la moda, ¿no? Creo que esa es una de las violencias que se viven justamente también dentro de los pueblos originarios, el no poder ver que lo propio tiene muchísimo peso, porque es una cuestión que lleva años y sobre todo pues está empapada de una situación filosófica muy profunda de la cosmovisión de cada pueblo, ¿no? Entonces, pues eso lleva a que las infancias, juventudes se empiecen a alejar no solamente de las expresiones artísticas, sino también pues hasta de la lengua, ¿no? Entonces, es ahí donde tenemos muchísimos factores, pero creo que lo bonito de esto, dentro de todo ese contexto, es que también tenemos otras infancias que sí se están acercando, otras juventudes, maestros que también se ven valorizados justamente en su labor, ¿no? Entonces, esa es la parte en donde nosotros podemos encontrar las distintas sonoridades desde cómo se percibe la música dentro del territorio también.
1: Claro. Oye, ¿y redes sociales tienes?
2: Claro, me pueden encontrar igual como Jalil Mozo.
0: Con dos S's.
2: Con dos S's. En todas las redes sociales, Instagram, Facebook y todo ello.
1: Perfecto, Jalil. Pues muchas gracias por haber venido a la Hora Nacional a platicar con nosotros y a compartirnos un poquito de tu música.
2: No, ¿de qué? A ustedes, muchísimas gracias por el espacio, por esta charla. Y como lo decimos en mi lengua mepa, dinúmala, muchísimas gracias.
0: Muchísimas gracias. Y gracias a ustedes.
2: Soy Jalil Mozo. Esto que vamos a escuchar es la música que emigró a Nicaragua desde la montaña de Guerrero. A nosotros, quienes nos llamaron Yopes, nosotros los Mepa, esto que está hecho para el dios rojo, el dios de la piel, a quien también llamaron Xipetotec. Estamos en la Hora Nacional.

0: Y así llegamos al final de esta emisión de La Hora Nacional. Recuerden que nos pueden escribir en La Hora Nacional Oficial, ya sea en YouTube, Facebook, Instagram y en el número 55-34-83-42-39. 55-34-83-42-39. Se aceptan comentarios, sugerencias de temas y nos harían muy felices si nos dejan por ahí su sticker favorito.
1: Hace mucho que no nos mandan stickers, ¿eh? Y también nos pueden mandar un correo electrónico a lahoranacional@segov.gov.mx.
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0: Hello. Muchas gracias.
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0: Ana Francisca Vega, MBS Noticias. Comenzamos. Este programa contiene información noticiosa y opiniones propias del conductor y de sus invitados.
1: Maestros Ricardo y Gerardo y dos menores de edad, y se estima que por estos delitos, bueno, pues pueden obtener una pena de 60 años de prisión. La audiencia se realizó a puertas cerradas durante poco más de 2 horas y, de acuerdo a un comunicado difundido por el Poder Judicial de Coahuila, está relacionadas estas investigaciones dentro de la causa penal 1632 / 2026. Te comento que el Ministerio Público solicitó 6 meses de plazo para ampliar la investigación, lo cual el juez lo concedió, y además se determinó la medida cautelar de que permanecerán en prisión preventiva ambos jóvenes, Ana Francisca.
2: ¿Cómo están los heridos, Camelia? Cuéntanos.
1: Ayer ya se hablaba de que, bueno, el profesor Ricardo ya estaba Gerardo ya estaba más estable. La estudiante del CEBETA también ya estaba, incluso estaban pensando ya en darla de alta.
2: Sí.
1: Aún está con, el dictamen reservado, el caso aún del maestro Ricardo y del joven estudiante que fue agredido en el baño de la secundaria.
2: ¿Qué se sabe de la familia de los imputados?
1: Mira, se había hablado de que la familia había abandonado el ejido La Unión. En un momento más nosotros tendremos ahí acceso a una entrevista que dio la mamá Maribel Alvarado. Ella dice que están todavía ahí, no huyeron, se encuentran ahí, y pues también a la expectativa de lo que ha ocurrido, y pues también pues de las agresiones, digamos, digitales de las que han sido objeto la familia, pero pues ellos aseguran que permanecen ahí en el ejido. Hay una entrevista que concedió a un medio local ahí de La Laguna, que es El Siglo de Torreón, y es esa entrevista, bueno, pues vamos a tener acceso en unos momentos más.
2: ¿Alguna reacción, Camelia, sobre lo sostenido el fin de semana por el Sindicato Nacional de Trabajadores de la Educación, de que estarían capacitando junto con Fuerzas Armadas a las comunidades estudiantiles para poderse defender en caso de ataques de este estilo? ¿Es algo que se está hablando allá, Camelia, o no?
1: No, mira, yo creo que estos días fue así de más, un poquito más sensibles, porque bueno, fue el sepelio de la maestra. Están los maestros, los trabajadores de la educación, un poco enfocados pues a vivir el duelo. La verdad, no se está hablando en estos momentos de eso. Se está analizando algunos protocolos y de seguridad para mantener las puertas cerradas, impedir el ingreso de personas extrañas, o definir algunas medidas que permitan definir si son padres de familia o no. Son esas estrategias en las que se están enfocando algunas de las escuelas de nivel medio y medio superior en esta región.
2: Bueno, por supuesto, estamos al pendiente. Cualquier otro dato adicional, regresamos contigo hasta Coahuila. Gracias, Camelia.
1: Muy buenos días.
2: Oigan, y es que sí, francamente llamó mucho la atención lo que sugirió el secretario general del Sindicato Nacional de Trabajadores de la Educación, Alfonso Cepeda, que durante las próximas semanas se pondrá en marcha una estrategia de capacitación en coordinación con la Secretaría de Seguridad y Protección Ciudadana y personal especializado en las Fuerzas Armadas. Dijo, tal cual, se los leo: se implementarán acciones conjuntas con la Secretaría de Seguridad para capacitar con personal de alto nivel de la Guardia Nacional, el Ejército Mexicano, la Marina, a maestras, maestros, padres de familia, madres de familia, a los estudiantes, en lo que hay que hacer, qué protocolo seguir cuando suceden acontecimientos tan, pero tan lamentables. Por supuesto, llamó muchísimo la atención, porque pues es, de alguna manera, mucha gente dice, ¿y cómo vamos a hacer para hacer esta capacitación? Y las Fuerzas Armadas son precisamente quienes tendrían que estar haciendo esto. En fin, muchas preguntas alrededor de eso. Tratamos de hablar con el propio secretario general, Alfonso Cepeda, pero pues ya no quiso salir a hablar. O sea, como que salió a decir esto y después dijo, pues mejor me voy retirando de lo que mencioné. No sé si porque no haya más que hablar o porque si no lo planchó antes con las autoridades competentes, porque si no saben bien a bien qué es lo que van a hacer. El caso es que salió esta declaración y después ya no hay explicación. Creo, y todos estaríamos de acuerdo, todo mundo necesita una explicación cuando se plantea que las Fuerzas Armadas capaciten a estudiantes o a madres de familia o a padres de familia dentro de una escuela. En fin, vamos a estar, por supuesto, en este tema un poquito más adelante. Nos vamos contigo, Juan Carlos Alarcón. ¿Cómo estás? Buen día. ¿Qué tienes?
3: Me da gusto saludarte, Ana. Gracias a todos. Muy buenos días. Un juez de control federal impuso la medida cautelar de prisión preventiva oficiosa en contra de Miguel Ángel, alias Capitán Sol, implicado en la red criminal de Huachicol Fiscal, supuestamente liderada por los hermanos Manuel, Roberto y Fernando N., conocidos como los primos. La juzgadora adscrita al Centro de Justicia Penal Federal del Altiplano decretó dicha medida toda vez que su defensa solicitó la duplicidad del término constitucional. Será el próximo jueves, cuando reanude la audiencia y la jueza defina la situación jurídica del capitán de corbeta en retiro, Miguel Ángel N., alias Capitán Sol. Mientras tanto, el imputado permanecerá interno en el penal federal número 1 del altiplano en Almoloya de Juárez, Estado de México. En dicha audiencia, que se llevó de manera privada y vía remota, la Fiscalía General de la República presentó los datos de prueba recabados en la investigación, los cuales son la base de la imputación por delincuencia organizada para cometer delitos en materia de hidrocarburos en la modalidad de ocultamiento con la agravante de servidor público. Durante su encargo como coordinador externo en aduanas, tuvo influencia suficiente para gestionar sobornos con recursos ilícitos para simular revisiones. Las indagatorias refieren que la red de Huachicol Fiscal introdujo millones de litros de combustible de contrabando al país en años recientes, violando las normas fiscales. Además, en los pedimentos aduanales, el combustible era reportado falsamente como aceites o aditivos, cuando realmente los buques transportaban gasolina o diésel. El capitán Sol fue detenido el viernes pasado en un fraccionamiento residencial de Zapopan, Jalisco, donde por varias semanas estuvo oculto. Desde el año anterior, la Fiscalía General de la República lo buscaba con base en una orden de aprehensión tras descubrir que era pieza clave en la red criminal de los primos. La audiencia se extendió casi 8 horas ayer, durante las cuales la Fiscalía General de la República y el implicado y su defensa pues escucharon los datos de prueba que posee la Fiscalía respecto a su posible participación en dicha operación criminal. Y es el reporte que tengo.
2: Muchísimas gracias, Juan Carlos. Estamos al tanto y pendientes. Gracias. Diputados del PAN atribuyeron la captura del Capitán Sol a la presión del gobierno de Estados Unidos a México. Esto fue lo que dijo el vicecoordinador del PAN, Federico Doring.
4: El Capitán Sol es clave porque es el vínculo directo que recibía las instrucciones de Andy como contraseña de qué barcos debían de permitir sus descargas huachicoleras en México. Sin duda, el gobierno de Estados Unidos está exigiendo verdaderos castigos y no chivos expiatorios. Y es también evidente que el pleito entre Sheinbaum y Andy López Beltrán ha escalado a niveles no antes imaginados. Se ve cada vez más debilitado su fuero de la China ante la presidenta del ARP.
2: Y esto fue lo que dijo la diputada Paulina Rubio.
5: Seguiremos insistiendo en que la cadena de corrupción que permitió la operación del huachicol fiscal no puede involucrar únicamente a los marinos. Hay un contubernio de muchos funcionarios de alto nivel en instituciones como aduanas, como el SAT, e inclusive quienes no ostentan un cargo público, como lo es el hijo del expresidente Andrés Manuel López Obrador, que si bien hay un detenido en Zapopan, deberían también de estar deteniendo a quienes encabezan esta banda de tráfico de hidrocarburos.
2: El diario Reforma publicó, por cierto, esta mañana que un juez ordenó detener por precisamente huachicol, por delito de huachicol, a Roberto Blanco Cantú. A él se le conoce como el señor de los buques. Es una nueva orden de aprehensión que contempla a otras personas también, personas vinculadas con el cártel Jalisco Nueva Generación, a empresarios y a al menos 2 agentes aduanales vinculados con el tráfico de combustible en un buque particular, el Challenge Procoin, cuyo cargamento ocasionó un daño al fisco por más de 146 millones de pesos como parte de la red que, dice la Fiscalía General de la República, encabezan los hermanos Farías Laguna y, por supuesto, también es esta red en donde, de acuerdo con el Capitán Sol, con lo que dice Capitán Sol en la carpeta de investigación, estaría involucrado Andy López Beltrán. El Universal, por cierto, también publica hoy en su primera plana que a las empresas de las Fuerzas Armadas las estarán subsidiando con dinero público en términos de el presupuesto del 2027, imagínense nada más, un monto de 127 millones de pesos diarios que implica los subsidios a Tren Maya, a Mundo Maya y a Mexicana de Aviación. ¿Por qué? Pues porque simple y sencillamente siguen en números rojos. El exgobernador de Baja California, Ernesto Rufo, fue visitado en su casa allá en Ensenada por exgobernadores y exsenadores panistas como Juan Carlos Romero Hicks y Carlos Medina Plasencia. Además, tuvo una videollamada con el expresidente Vicente Fox. Esto es parte de lo que dijo Ernesto Rufo.
6: Así entonces, aunque yo por lo pronto no pueda salir de aquí, estoy empujando lo que puedo. Y anoche me pasaron a mandar un mensaje de que le baje. Pues andan acorralados, es lo que yo siento. Y eso es peligroso, porque cuando alguien está acorralado, luego te pide el zarpazo.
2: Bueno, más adelantito estaremos platicando con la hija de Ernesto Rufo, con Verónica Rufo, y sus eventuales aspiraciones a contender por la gubernatura de Baja California por el Partido Acción Nacional. Mientras tanto, nos vamos a Chiapas, en donde en el municipio de Suchiapa hubo un nuevo episodio de esta operación Enjambre. ¿Con qué resultados? Lizeth Cuello, te saludo con gusto.
7: ¿Qué tal, Ana Francisca? Muy buenos días. Te saludo con gusto a ti al auditorio. Informarte que el alcalde de Suchiapa, Jorge N., y el expresidente también municipal de este lugar, Alexis N., así como 19 personas más, fueron detenidos este sábado durante un operativo Enjambre en conjunto pues con las fuerzas federales y estatales. De acuerdo con la información difundida por autoridades federales, en el despliegue participaron elementos del Ejército Mexicano, de la Secretaría de Seguridad y Protección Ciudadana, la Secretaría de Seguridad del Pueblo y la Fiscalía General del Estado. En total, pues fueron detenidas 21 personas y, lo principal, Ana Francisca, es que el expresidente y el alcalde actual pues están acusados de abuso de autoridad, hechos de corrupción y asociación delictuosa. De acuerdo con los primeros reportes de la Fiscalía General del Estado, estos funcionarios pues fueron detenidos el sábado alrededor de las 5:29 horas en la colonia San Esteban y posteriormente quedaron a disposición de un juez de control para determinar su situación jurídica. El fiscal general del estado, Jorge Luis Llaven Abarca, pues destacó a Ana Francisca que sigue este operativo, que están combatiendo de lleno el narcomenudeo que ya estaba invadiendo escuelas, tienditas pequeñas, y bueno, pues eso era lo preocupante. Escuchamos al fiscal.
8: Comentarte que en Suchiapa tuvimos una acción operativa de varios días, no es un tema de un día para otro, fue una acción de varios días de investigación donde participamos autoridades federales, estatales y donde se hizo una acción operativa desde hace varios días que sigue todavía en curso. La investigación sigue abierta, seguimos todavía obteniendo más datos de prueba, posiblemente hayan más detenciones porque hay mucha información, vamos muy avanzados. No quisiera dar mayor información por el momento, como ya lo he dicho, la investigación sigue su curso.
7: Comentarte, Ana Francisca, que bueno, pues este operativo inició porque pues había una investigación por la fuga de un presunto integrante del cártel Chiapas Guatemala, sí, que se encontraba detenido en la cárcel y que bueno, pues posteriormente se detuvo al director de la policía y ahora la investigación, pues como dijo el fiscal, sigue su curso. Ana Francisca, sería el reporte.
2: Bueno, pues muchas gracias, estamos atentos a lo que vaya ocurriendo por allá. Gracias, Lizeth.
7: Muy buenos días.
2: Buenos días, y nos vamos contigo, Elsa Marta Gutiérrez. ¿Qué ha pasado con el tema de estos bebitos fallecidos en el Centro Médico Nacional de Occidente del Instituto Mexicano del Seguro Social allá en Jalisco? ¿Cómo estás, Elsa Marta? Buen día.
9: Gracias, buenos días, Ana. Pues decirte que se sumen 5 nuevas familias que denuncian que sus bebés fallecieron a causa de la bacteria Klebsiella y el hongo Cándida. Los 5 casos ocurren entre el 29 de marzo, Ana, y el 28 de septiembre. con estos casos suman 6 denuncias presentadas ante la Fiscalía General de la República, Delegación Jalisco, por presunta negligencia médica en el Centro Médico Nacional de Occidente, del IMSS. De las 6 denuncias, 5 son individuales y una colectiva. De estos nuevos casos, 4 bebés fallecen en la unidad de cuidados intensivos neonatales del Hospital de Ginecobstetricia y 1 en la unidad de cuidados intensivos del Hospital Pediatría, que se encuentra en un edificio contiguo al donde ocurrieron estos primeros casos que se anunciaron. En entrevistas por separado, Ana, todos los papás, sin excepción, describen situaciones similares: personal sin guantes, sin cubrebocas, falta de lavado de manos, personal tocando a los bebés sin guantes, las incubadoras y cuneros no eran desinfectados correctamente, de plano dicen que utilizaron trapos comunes, denunciaron retrasos en la entrega de resultados de cultivo y sostienen que los bebés con cándida o klebsiella compartieron espacio, dicen que bebés aparentemente sanos se fueron infectando. Las familias aseguran que solicitaron incluso que sus bebés fueran aislados, pero nunca fueron escuchados. Aquí lo que dijo Diego Michel Bautista, papá de Camila Sofía, quien nació el 10 de julio y murió el 9 de agosto.
10: Cada que ingresaba un bebé nuevo lo metían ahí, o sea, sin importarles de que ahí ya habían niños con cándida o con la klebsiella, los volvían a meter al mismo cuarto. De hecho, nuestra niña tuvo la cándida por causa de eso, el niño de al lado tenía la cándida, mi niña estaba bien. La misma enfermera fue la que me dijo, el niño de al lado tenía la bacteria y se le brincó a tu hija. De hecho, cuando nosotros nos estaban diciendo que nuestra niña lleva en mejoramiento, nosotros les pedimos que por favor la movieran a otro lado, no con los bebés sanos porque no estaba al 100% afuera, pero ya iba mejor que otros bebés. No, en ningún momento la aislaron en al contrario, le ponían bebés pues mucho más graves junto con ella.
9: También habló Diana Lizeth García y su esposo Miguel Escalante. Ellos declararon que su hijo nació el 14 de marzo allí en el Centro Médico Nacional de Occidente y al ser prematuro, Ana, ingresa a la UCIN donde había otros bebés en tratamiento ya por klebsiella. Es decir, aseguran que la bacteria ya estaba presente cuando ellos ingresaron en marzo. Escuchemos lo que nos comparten los papás de Elías.
11: No hicimos nada en el momento porque es un dolor que no tiene nombre, es un dolor muy inmenso y dijimos a lo mejor, pues nos tocó la mala suerte y ya no indagamos, la verdad. Me arrepiento muchísimo de no haberlo hecho desde un principio porque todas las personas que están aquí no hubieran pasado por lo mismo.
12: Cuando nosotros llegamos ya había niñas y otros bebés que tenían ya tiempo
11: en tratamiento
12: contra la klebsiella.
11: Y no era ni uno ni dos, son aproximadamente 7, 8, 9 bebés.
9: Ahora, en el caso de Marcos Jaciel, quien permaneció más de 3 meses en cuidados intensivos del Hospital de Pediatría de este mismo centro médico, su madre considera, Ana, que debe revisarse ese hospital luego de que su bebé adquiriera klebsiella y murió el pasado 22 de septiembre. Ella recordó que ya los directivos de este hospital de pediatría les aseguraron que la situación estaba bajo control. Y en todos los casos, las mamás aseguran que los médicos les dijeron que ellas habían contaminado a sus bebés y que incluso les hicieron creer que los niños habían nacido con este hongo. Así que exigen claridad en cada fallecimiento y que dejen de responsabilizarlas por la muerte de sus hijos.
2: Tremendo.
9: Ya ayer el IMSS anunció que colabora con la FGR, Ana, en las investigaciones por la muerte de los bebés, no solo aquí en Jalisco, sino también en Durango.
2: Híjole, pues es un tema que está creciendo todos los días, Elsa Marta. Vamos a regresar contigo, por supuesto, cualquier información adicional. Gracias.
9: Por supuesto, al pendiente, buen día.
2: Te mando un abrazo, Elsa Marta Gutiérrez. Y en asuntos políticos, la exsecretaria de Economía, aspirante a la candidatura para la gubernatura de Nuevo León por Morena, Tatiana Cloutier, anunció la creación de un nuevo movimiento que se opone a la candidatura o a la designación de la candidatura de Carla Luz Flores por Morena rumbo a las elecciones del 2027. No está nada contenta Tatiana Cloutier con esta designación, parte de lo que dijo.
13: Creemos enormemente en este proceso de transformación que ha iniciado el país, que se inició en el 2018. Creemos enormemente, reconocemos los grandes avances y logros que se han dado. Reconocemos el liderazgo de nuestra presidenta, pero el partido no estuvo a la altura de las circunstancias, ni de nuestra presidenta, ni del movimiento, y el partido traiciona el principio fundamental de la honestidad, de la integridad de la persona que se ha puesto.
2: Bueno, tenemos por supuesto muchas reacciones al respecto de esto, pero por lo pronto les platico, las elecciones en Brasil, el panorama difícil para el actual presidente Luis Inácio Lula da Silva, no ganó la primera vuelta, la ganó el hijo del expresidente ultraderechista Jair Bolsonaro, Flávio Bolsonaro, con un 47.03% de los sufragios. Lula ganó 45.16%, pero ojo, que desde que se instauró la segunda vuelta en Brasil, no ha habido nunca una remontada del segundo lugar. Eso es un dato importante en términos de las tendencias electorales en Brasil. Así es que adelanta Flávio Bolsonaro a el presidente Lula da Silva, y eso es parte de lo que dijo ayer Lula.
14: El resultado muchas veces es inesperado.
15: El resultado a menudo inesperado. Nunca conseguimos todo lo que queríamos. Les confieso que estaba convencido de que iba a ganar las elecciones en la primera vuelta, pero también lo había pensado así en otras ocasiones.
2: Vamos a la pausa a las 7:23. Gracias a todos por conectarse en este arranque de semana. Chihuahua, Tuxtepec, Zihuatanejo, gracias. Los Cabos, León, Manzanillo, Mérida, Mexicali, Monterrey. Un abrazo para todos. Que sea una buena, buena semana. Vamos a la pausa. Tenemos más al volver.

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1: En el estadio de los Cardenales de Arizona. México jugó bien los primeros minutos, presionando arriba, saliendo de manera controlada, como le gusta a Rafa Márquez, generó opciones de gol, se equivoca Santi Jiménez, que está peleado con el gol, el delantero del Porto, y al minuto 28, sin merecerlo mucho, Estados Unidos abrió el marcador por conducto de Jay Hall, error grave, grave del tal Arrangel, el portero mexicano, en un centro de Gio Reyna, deja la pelota ahí, y Hall simplemente la envía a las redes. Después, Estados Unidos empezó a controlar el partido y México generó pocas opciones de gol. En la segunda parte, minuto 62, error del tal Arrangel en la salida, le cede el balón a Sullivan, el joven sensación del fútbol estadounidense de 17 años, que la bombea, la pone por arriba del portero mexicano, 2-0. Y vino lo peor, porque 3 minutos más tarde, Mateo Chávez fue expulsado, perdió la cabeza, agredió a un futbolista de Estados Unidos y dejó a México ya sin posibilidad de volver. Ya cerca del final, otro error, este de Diego Campillo, el defensa central de las Chivas, permite que Tillman entre al área y meta el 3-0. 3-0 contundente, pesado, frío en el inicio de la era de Rafael Márquez. Duele perder con Estados Unidos para el fútbol mexicano, sin duda alguna. Y bueno, uno se pregunta si no fue demasiado triunfalismo, exageración durante la Copa del Mundo, que al final pues termina develando, desvelando la realidad de nuestro fútbol, que la realidad es que falta materia prima, ¿no? Hoy ya se han marchado rumbo a sus equipos, Irving el Chucky Lozano, con una lesión, también bueno, lo de Gilberto Mora, el chico maravilla, se ha ido con Tijuana. Yo creo que no lo pusieron el sábado para no arriesgarlo, porque está muy cerca una operación, una posible operación al fútbol europeo, así que también dejó el equipo, y Mateo Chávez, que regresa a Holanda.

0: Gitano. Los resultados el fin de semana en la Liga de las Naciones de la Unión Europea de Fútbol. Bueno, vamos al béisbol de Grandes Ligas. Se están jugando las finales divisionales para pasar a la final de campeonato de cada liga. Anoche en Milwaukee, los Padres de San Diego ganaban el partido por 3-2 y parecía que se llevaban a la victoria frente al equipo que tiene el mejor récord en todo el béisbol de las Grandes Ligas, que son los Cerveceros de Milwaukee. Pero el relevo de los Padres empezó a fallar en el momento menos oportuno y a final de cuentas hay un imparable que produce 2 carreras conectado por Jackson Chourio, que deja en el terreno a los Padres de San Diego. La serie en favor de Milwaukee 2-0. Recuerden que es a ganar 3 de 5 estas series, el mejor en 5 partidos. Hoy viajan, mañana se reanuda en el Petco Park con los Padres obligados a ganar, si no, dirán adiós. Bueno, el equipo de los Dodgers de Los Ángeles perdieron 3-2 frente al conjunto de los Bravos de Atlanta. 3-2 pierde el conjunto de los Dodgers en casa. Un buen trabajo en monticular, sobre todo de el equipo de Atlanta. Wild Ways, el manager, utilizó a tantos como 6 lanzadores para controlar a los Dodgers de Los Ángeles. Yo diría que el que hizo el trabajo más importante fue Didier Fuentes, el jovencito derecho de 21 años, para lograr un triunfo importante, porque ahora el conjunto de los Bravos va a casa, ¿no? Va a casa y sacó un partido dentro del Dodger Stadium, lo cual parecía realmente complicado. Hoy se reanudan los juegos, las series de la Liga Americana, los Rays frente a los Yankees. En ventaja el equipo de Tampa Bay 1-0. Le ganó a los Yankees 1-0. Sí, le ganó a los Yankees 1-0 en el juego número 1. El único hit que permitieron los Yankees fue justamente un cuadrangular para perder el partido. Y en la otra serie de la Liga Americana, que también se reanuda hoy, los Guardianes de Cleveland, que están en desventaja de 1-0 frente a las Medias Blancas de Chicago. En la NFL, el equipo de Kansas City con Patrick Mahomes al frente, 225 yardas, 2 touchdowns, gran actuación del corredor Kenneth Walker III con 177 yardas, ganan 30-27 Kansas City a los Raiders, así que el equipo de Kansas continúa con su buen inicio de temporada. Los Vaqueros de Dallas con gran actuación de CeeDee Lamb. El receptor tuvo 17 recepciones para un récord 189 yardas y Dallas derrotó 34-30 a los Tejanos de Houston en el clásico del estado. Y los Patriotas, que muchos expertos pensaban que había llegado al Super Bowl de milagro, le ganaron a los Bills de Buffalo. Sí señor, Drake May con 3 touchdowns, casi 270 yardas, 29-26 el triunfo del equipo de los Patriotas. En el Gran Premio en Fórmula 1, Max Verstappen en Bahrein gana la competencia sobre la joven sensación italiana Andrea Antonelli. El mexicano Sergio El Checo Pérez terminó en el puesto número 19. Bueno, 2 temas antes de despedirnos. 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Y antes de despedirnos, quiero mandar una gran felicitación a Guillermo Schutz, Memo Schutz, nuestro compañero aquí en MBS Deportes, por su gran trabajo en la Casa de los Famosos, en este reality que realiza Televisa, y la verdad es que tuvo durante 70, 71 días hizo un trabajo fenomenal, con mucho esfuerzo, con mucho sacrificio también por dejar a los hijos, a la familia, pero Memo lo ha logrado y ha logrado un triunfo maravilloso, 2º lugar en la Casa de los Famosos. Para nosotros es como el 1er lugar, así que ya lo extrañamos a Memo, ya ansiamos que regrese a conducir el programa de las 3 de la tarde de MBS Deportes a través del 102.5. ¡Felicidades, Memo! Un abrazo para ti y para toda tu familia. Ana Francisca, lo que tenemos en deportes, gracias, saludos, buenos días.
1: Me uno, por supuesto, a la felicitación a mi queridísimo Memo.

0: Moshut, ya lo veremos por acá para darle un abrazo y que nos cuente, pues, qué tal le fue. Segundo lugar, que es increíble, ¿no? Segundo lugar en la Casa de los Famosos. Muy bien, muchas gracias a David, gracias por todo y, por supuesto, felicidades a Moshut. La 7:36.
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3: Es un sentir que afecta sin duda a todas y todos los compañeros de la educación. Esta sensación de los jóvenes que entran en otras de actividades, en redes, en retos, esto viene en consecuencia de precisamente el mal manejo de redes sociales.
4: Abandonados por la misma familia, no sé cómo explicarlo, siempre estaban en la calle, pero era algo que ya habían planeado. O sea, ellos ya habían dado alertas de querían como que matar a alguien. De hecho, ya habían alguna vez comentado a su propia mamá que pues la querían matar.
5: Intentan ellos ingresar a la primaria, pero la primaria no les dan el acceso porque está cerrada la puerta.
6: Son exalumnos de este plantel educativo que no concluyen ahí sus estudios, que no hubo armas de fuego, no es un tema de delincuencia organizada, no es un tema de bombas molotov. Lo que se utilizaron son armas blancas y algunos cohetes, pero que no había un destinatario en específico, es decir, un maestro.
0: A partir de este ataque en la escuela en Torreón, la agresión de estos dos jóvenes en la escuela de Torreón, que pues dejó muerta a una maestra, la subdirectora de la escuela, y heridos a varios compañeros y a maestros, pues ha regresado el tema de qué hacer con la violencia que se está viviendo en las escuelas. Por supuesto, el tema del bullying, que es un tema muy importante. 7 de cada 10 estudiantes en México reportan haber sido víctimas de bullying en algún momento de su pasar por el recorrido escolar. Pero también el tema de las agresiones violentas. De acuerdo con Excelsior, que hizo un recuento en los últimos 12 años, más de 25 agresiones violentas se han registrado en escuelas del país, que han dejado al menos 16 personas muertas, incluidos dos de los agresores. Y les platicaba hace ratito que en esta reacción o en estas primeras reacciones después de lo ocurrido en Torreón, el secretario general del Sindicato Nacional de Trabajadores de la Educación dijo que a partir de las próximas semanas iba a comenzar una estrategia, y llamó mucho la atención por lo importante y lo grave, a mí me parece, que una estrategia que involucra a las Fuerzas Armadas en la capacitación de seguridad dentro de las escuelas, a alumnos, a padres de familia, a maestros. Dice el secretario general del sindicato, Alfonso Cepeda, que para que las comunidades educativas sepan cómo actuar y qué protocolo seguir frente a situaciones de inseguridad o de peligro. ¿Esa es la respuesta? ¿Meter a las Fuerzas Armadas a capacitar a alumnos? En la línea tengo a Juan Martín Pérez García, coordinador del colectivo Tejiendo Redes Infancia en América Latina y el Caribe. Siempre es un gusto conversar contigo, Juan Martín. Hola, hola. ¿Me escucha, Juan Martín? ¿Está por ahí en la línea? No, vamos a recuperarlo. Creo que es muy importante. ¿Por qué? Pues porque no sé si efectivamente tener a las Fuerzas Armadas nuevamente en situaciones de capacitación. Dice por ahí también el sindicato, Secretaría de Seguridad Pública. A ver, si la secundaria en donde se llevó a cabo esta agresión en Torreón no tenía ni siquiera un velado, un cuidador. O sea, ¿en qué momento va a tener algún tipo de éxito una estrategia que tenga que ver con las Fuerzas Armadas? ¿Qué tipo de entrenamiento, qué tipo de capacitación se le estará dando a los alumnos? Y esto no quiere decir que no reconozcamos que efectivamente hay problemas de seguridad en las escuelas. De hecho, hoy es el Día Mundial de las y los Docentes y está circulando en redes una convocatoria por parte de los docentes que dice los docentes también somos víctimas y también tenemos derechos y también queremos volver vivos a casa. Dice 5 de octubre, Día Mundial de las y los docentes, docentes agredidos, docentes amenazados, docentes difamados, docentes asesinados. Es parte de lo que se está circulando el día de hoy en redes sociales. Ya tengo a Juan Martín en la línea. Gracias, Juan Martín, por conversar esta mañana con nosotros.
7: Muy buenos días, querida Ana. Gracias por el espacio.
0: Me preguntaba yo si traer a las Fuerzas Armadas o a la Secretaría de Seguridad Pública para capacitar a los chicos, a las chicas, a los docentes en las escuelas, es la solución para el tema de agresiones como esta, desde tu perspectiva, Juan Martín.
7: Obviamente por ahora es una declaración de un líder sindical. Esto aún tendríamos que ver cuál es la decisión o la opinión de las autoridades educativas, me refiero al secretario de Educación, pero como tú lo apuntabas hace un momento, claramente esto es ilegal. Y hay como varias cosas que tenemos que recordar. La integridad de los niños, niñas, de los maestros y maestras es responsabilidad de las autoridades educativas. También es importante recordar que la propia Ley General de Educación mandata a las autoridades desarrollar acciones preventivas para cualquier forma de violencia. Y los derechos humanos en México, las leyes en México, tienen un principio legal que se llama proporcionalidad. No podemos pensar que un conflicto entre estudiantes amerite a la Defensa Nacional. No podemos pensar que un ataque tan lamentable como el que acaba de ocurrir en Coahuila, y a quien en este caso ofrecemos solidaridad a la familia de la víctima y de las personas heridas, pero aún con todo el dolor que eso significa, no podemos suponer que con militares o con policías vamos a resolver el tema. De ahí que yo quisiera pensar que esto es solamente un exabrupto del líder sindical.
0: Oye, pero muy grave, exabrupto. A ver, Juan Martín, un exabrupto muy grave, ¿no? O sea, así como
7: muy, muy grave,
0: soltar eso a la ligera.
7: Por eso, Ana Francisca, tenemos que... por eso es que tenemos que escuchar urgentemente al secretario de Educación, Mario Delgado, que recién, recordarás, Ana Francisca, estábamos hablando de las escuelas militarizadas y que él dejó muy claro, junto con la presidenta, que no estaban autorizadas. Uh-huh. De escuelas militarizadas a tener militares en las escuelas, no, hablando de prevención o algo así, es totalmente una cosa aberrante. Por eso creo que valdría la pena esperar la declaración oficial del secretario y sobre eso pues recordarle las obligaciones legales e internacionales que tiene México en esta materia.
0: Ahora, Juan Martín, esto no quiere decir que no estén las comunidades educativas preocupadas, que los docentes no estén preocupados, que los padres de familia, madres de familia no estén preocupados. ¿Cómo entrarle a este tema? Hay gente que dice, pues es que hay que revivir el mochila segura, por ejemplo. En fin, estos chicos entraron a la secundaria en donde atacaron. No había un cuidador, Juan Martín, no había nadie que controlara la entrada y la salida de las personas. Digo, a ese nivel vamos de básico, pues, quiero decir.
7: Sí, mira, yo creo que obviamente hay cosas que tenemos que aprender de este y otros casos. Creo que lo central y lo urgente es recuperar la comunidad educativa. No hay ninguna capacidad instalada en ningún país, y eso podemos verlo en cualquier otro país. Pensemos en Estados Unidos, donde ocurren ataques con mucha frecuencia. Uh-huh. Y la mejor estrategia documentada, lo que es sostenible en el tiempo, es recuperar la comunidad educativa, la confianza, el diálogo y sobre todo atender las alertas tempranas. En las personas que entrevistabas un poquito antes para hablar del caso, varias de las personas señalaron que estos adolescentes habían estado ya, o estos jóvenes adultos, pues recién cumplidos 18, habían dado ya muchas, muchas señales que no fueron atendidas por las distintas autoridades, uh-huh, educativas, el sistema DIF, las familias. Y así es que lo que tenemos es que hacer una gran conversación, porque tenemos que involucrar a los 34 millones de estudiantes, incluyo aquí a las universidades, uh-huh, y específicamente niños y niñas que de manera reciente, recordarás, bajo la lógica de protección se habló de prohibir celulares sin consultarlos. Entonces, seguir pensando que vamos a encontrar soluciones sin consultar a las y los estudiantes, pues nos va a alejar más de ellos, va a meter más fricción en las escuelas y corremos el riesgo de que esto termine siendo no solamente un aliento a la violencia, sino criminalización sin ningún tipo de sentido.
0: Oye, y otra de las cosas que a mí me han preocupado últimamente son la creciente, y no sé si tú también lo tengas en el radar, pero los crecientes testimonios o los testimonios más cada vez más frecuentes de docentes que son objeto de violencia en las aulas. Por parte de los estudiantes y por parte de los padres de familia, Juan Martín, agredidos, amenazados.
7: Mira, lamentablemente no hay datos oficiales que nos permita confirmar esta percepción. Me preocupa muchísimo esto que está circulando en los chats de maestros donde participamos, con una victimización muy, muy lamentable, porque si bien es cierto, todos están en riesgo. Recordaremos este caso reciente del profesor que se quita la vida y él dice que es como un mártir, y este discurso de convertir a los maestros y maestras en víctimas de sus estudiantes vuelve a alimentar esta idea de que tenemos que defendernos unos contra los otros, y eso no ayuda. Lo que necesitamos es recordar el gran rol importantísimo que tienen las y los maestros como modelo educativo, como referente de confianza después de las familias. Así es que si los maestros están desconfiando de sus estudiantes, si necesitan militares o, como en Estados Unidos se ha hablado desde la ultraderecha, de que estén armados, pues la verdad es que no hay ninguna perspectiva de que confíen en ellos o que encontremos solución a la violencia, que hay que recordar, Ana Francisca, llevamos 20 años en guerra, la cantidad de muertes, desapariciones, de armas que circulan es enorme. Así es que no tenemos que sorprendernos de que estén pasando estas cosas entre las y los estudiantes, sino precisamente cambiar la ruta,
0: ya
7: comenzar a construir confianza, recuperar la comunidad y el rol de las y los maestros que necesitan urgentemente los niños, niñas y adolescentes, personas de confianza y no policías.
0: Bueno, pues ahí está, tenía ganas de platicar contigo. Desafortunadamente el secretario general de la CENTE ya no quiso salir a hablar después de que se aventó este comentario en Veracruz. Seguramente pues la habrá pensado después un poquito más y ya no quiso salir a contestar algunas de las preguntas que se nos venían a la mente. Ojalá en los próximos días, como tú dices, tengamos más certeza por parte de la SEP sobre pues cuál es el plan a seguir y si esto que está planteando el sindicato es algo que están considerando. Pero bueno, ya lo platicaremos en su momento. Gracias, Juan Martín, por lo pronto.
7: Gracias por el espacio. Que tengas un muy buen día.
0: Igualmente. Buena semana. A las 7:48. 5543-77125, nuestro WhatsApp aquí en cabina. Vamos a corte comercial, volvemos con más.

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1: Siete de la mañana con 53 minutos y así amanecieron los diarios del país.
0: Primeras planas de la mañana. Reforma.
2: Militarizan aduanas, persiste huachicoleo, investigan al menos dos mandos militares de Matamoros que están prófugos.
0: El Universal.
2: Subsidiarán empresas de Fuerzas Armadas con 127 millones de pesos al día.
0: Milenio.
2: Bolsonaro sacude a Lula y van a la segunda vuelta.
0: La Jornada.
2: Brasil. Lula da Silva y Bolsonaro se van a la segunda vuelta. Es elección clave para el futuro político de América Latina.
0: El Financiero.
2: Reconoce el Fondo Monetario Internacional mejoría en el crecimiento de México.
0: Excelsior.
2: Usurpan 39 curules de indígenas en diputados, los relegan y congelan sus iniciativas. Para MBS Noticias, Ángela Molina.
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1: Siete de la mañana con 54 minutos. En la línea tengo a Hernán Gómez, analista político. Estuviste, Hernán, en las elecciones brasileñas, en esta primera vuelta de las elecciones brasileñas. ¿Cómo estás, Hernán? ¿Con qué te encontraste? Platícanos.
3: Hola, Ana Francisca. Pues una sorpresa este sí. Resultado electoral, porque las encuestas prácticamente todas fallaron. Sí. Se pensaba que iba a ver una victoria de Lula de entre 3 y 5 puntos sobre Bolsonaro en primera vuelta, y que en la segunda vuelta habría un empate técnico. Con este resultado que estamos viendo, con cerca de 2.5 millones de votos de diferencia a favor del hijo de Jair Bolsonaro, pues sí. es muy difícil que ahora Lula pueda ganar, especialmente porque los otros 4 candidatos que hay,
1: sí.
3: Pues todos están en el espectro político de la derecha, no hay ninguno en la izquierda, entonces la mayor parte de los votos de estos candidatos minoritarios seguramente irán a parar a Bolsonaro. Y luego la otra sorpresa, pues es el resultado de las elecciones en el Congreso.
1: A ver.
3: Arrasaron en el Congreso el Partido Liberal, el Partido Bolsonaro tiene más del doble de votos que Lula, tanto en el Senado como en la Cámara de Diputados. La mayor parte de los estados los gana la derecha, o sea, ocurra lo que ocurra en la segunda vuelta, ya es muy claro que el mapa de Brasil se está pintando de los colores de la derecha.
1: Uh-huh. Lula dijo: estoy muy sorprendido por los resultados. Pues cómo no va a estar sorprendido, 2 millones de votos son muchísimos, como tú dices. Además, no se ve de dónde pueda sacar la izquierda los votos necesarios para revertir algo así, y de hecho no ha habido muchos casos de que se reviertan resultados en segundas vueltas en Brasil, ¿cierto?
3: No, y lo que estamos viendo, Ana Francisca, es que las encuestas una vez más fallaron. Sí. Hace 4 años, cuando ganó Lula, los sondeos daban una ventaja de 14 puntos, y al final, pues, Lula se impuso por 5 puntos. Ahora, pues es muy difícil ya que este resultado se logre revertir, porque es claro además que hay que el país está girando hacia la derecha. Uh-huh. O sea, yo no veo ya cómo.
1: Bueno, la región, Hernán, la región.
3: Estuve también en Argentina, en Chile, haciendo trabajo de investigación, y está Colombia, está, en fin, toda la región, en algunos casos opciones de ultraderecha, y en otros casos, pues, de una derecha un poco más moderada. Uh-huh. Se supone que la del hijo de Bolsonaro es un poquito más moderada que la de su padre.
1: Qué bárbaro.
3: Aunque pues es obvio que va a llegar a indultar a su padre, que está condenado a 27 años de prisión por intentar dar un golpe de estado en Brasil, y que bueno, obviamente pues va a intentar indultarlo, lo va a hacer seguramente, no solo a él, sino a todos los que cometieron, digamos, destrozos en oficinas de gobierno en uh-huh. enero de 2023, un caso muy comentado en los medios, y que obviamente pues van a llegar a liberar a toda esta gente de sus responsabilidades, que son muchas.
1: Sí. ¿A qué le atribuyes, Hernán, el descontento con Lula?
3: Pues mira, es complejo porque uno dice, ¿cómo es posible que con los millones de personas que salieron de la pobreza, con los avances que hay en materia de programas sociales, etcétera, pues cómo explicarse un resultado así? Yo una de las cosas que pude palpar fue el poco entusiasmo que había en los sectores de izquierda, en algunos casos, para votar por Lula. Digamos, los sectores de la derecha parecen estar mucho más movilizados en favor de su candidato, mientras que los de la izquierda, pues como con poco entusiasmo, ¿no? Uh-huh. De salir a votar. Creo que esa es una. Uh-huh. Otra es el intervencionismo de Estados Unidos, que creo que sí ha jugado un papel, pero no obviamente no se puede decir que es lo único. Creo que el tema de la seguridad también ha jugado un papel importante.
1: ¿Índices de seguridad?
3: Sí, uh-huh. Hay una percepción fuerte de inseguridad en la población, que aunque Lula hizo mucho por y de hecho los homicidios se redujeron en el país en los últimos años, pero hay una percepción de mucha inseguridad. Entonces, eso, pues frente a un candidato que ofrece soluciones de populismo punitivo, soluciones fáciles, pues hay un sector importante de la población en el que eso pega, digamos, todo este discurso, todas estas propuestas de reducir la edad penal, castración química a los violadores, declarar como organizaciones terroristas al Comando Vermelho y al Primer Comando de la Capital, que son los principales grupos delincuenciales en Brasil y ligados al narcotráfico. Todas estas soluciones fáciles que ha ofrecido el Flavio Bolsonaro, el senador, pues parece ser que se venden bien en un sector importante de la población, pero esas son solo algunas de las razones. Yo creo que es algo que hay que analizar mucho más a fondo. Brasil es un país muy complejo y obviamente otro factor, Ana Francisca, uh-huh. me parece que es el desgaste de Lula después de gobernar ya 16 años, tener 80 años de edad, y aunque es una figura histórica, relevantísima, el mayor líder social y político que ha tenido Brasil en las últimas décadas, pues no deja de haber un desgaste en su figura. Y para el PT fue muy difícil procesar el tema de la sucesión y poner a una figura interesante, nueva. Imagínate, frente a un candidato de 45 años, como es Flavio Bolsonaro, uno de 80, que ya está en el final de su carrera política, pues a muchos sectores de la población ya es como más de lo mismo, yeah. Y quieren algo diferente, uh-huh. aunque no estén muy informados ni tengan una dimensión clara de lo que va a pasar ahora que la ultraderecha llegue al poder. Pero bueno, pues esa es la realidad.
1: Pues pasará algo que como lo que pasó con Bolsonaro papá, ¿no? O sea, supongo que eso será el eje. Pero a mí sí me llama la atención lo que como región está ocurriendo, Hernán, ¿no? O sea, muchos electorados votando a la derecha y en muchas ocasiones a la derecha más ultra.
3: Sí, pues una tendencia que la vemos cada vez más clara a nivel regional. También creo que es interesante ver que muchos de estos gobiernos no logran buenos índices de popularidad. En Argentina la popularidad de Milei ha caído significativamente. En Chile la popularidad de Kast a 6 meses de gobierno ya cayó considerablemente. Son gobernantes que no siempre se logran reelegir, por lo menos no en el periodo inmediato siguiente. Entonces, es interesante, parece que hay un descontento en la población. Un crecimiento de las posturas antisistema, no necesariamente un giro a la derecha en el electorado, más bien yo creo que son las bases sociales de estos líderes de ultraderecha, de estos partidos, las que tienen un discurso muy conservador, pero no necesariamente es la población en general, más bien son opciones antisistema que a la gente le de pronto le parecen atractivas simplemente por oponerse a lo,
1: a lo que hay,
3: por
1: pues
3: decir.
1: Sí,
3: exacto.
1: Ya están cansados.
3: Pero no necesariamente, creo que nos equivocaríamos si pensamos que la mayor parte de la población en América Latina se está volviendo, por ejemplo, antiaborto o anti-LGBT. No, en realidad, si uno ve encuestas que se han elaborado en la región, al contrario, las posturas a favor de estos temas han crecido, no han disminuido. Ya. Entonces, ese es un fenómeno interesante de analizar.
1: Hernán Gómez, te mando un abrazo. Muchas gracias por conversar esta mañana con nosotros.
3: Gracias a ti, Ana Francisca. Buen día.
1: Estamos atentos. Las 8 de la mañana con 3 minutos. Vamos a la pausa. 5543-77125. Saludos, Reynosa, Tampico, Tijuana, Veracruz. Gracias a la gente de Acapulco y Acámbaro que nos están escuchando. Vamos al corte comercial. Tenemos mucho más al volver.

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1: Continuamos con más información vial. Sur. Aún hay buen avance en ambos sentidos de Canal de Apatlaco, entre Geógrafos y Circuito Interior. Centro. Carga vehicular en ambos sentidos de Calle Marruecos, entre Calle Emiliano Zapata y Avenida Damasco. Esto es en la colonia Romero Rubio. Demorarás en este tramo aproximadamente 12 minutos. En breve, más información vial.
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1: En estas dos entidades, Ana, y los legisladores del Partido Acción Nacional exigen un par de cosas, precisamente lo que planteabas, que pues haya una reestructuración, fue lo que pidieron, integral de los servicios de salud, en especial del IMSS, para que no vuelva a ocurrir esto que está pasando con estas muertes de estos recién nacidos, que habrían sido afectados por una presunta bacteria. Los legisladores señalaron que no es suficiente con que estén renunciando o que se pidan la renuncia de directores de hospitales del IMSS o de personal que pudiera estar a cargo de esta situación, sino que tendría que ir la autoridad, en este caso de salud, mucho más allá de este caso. El diputado Ernesto Sánchez y también la diputada Paulina Rubio hicieron estas exigencias. Vamos a escuchar lo que dijo el diputado Sánchez al señalar que no se está pidiendo que se culpe al personal de salud, que también es el que sufre las carencias y el descuido en el que se encuentra el sistema de salud. Vamos a escuchar al diputado.
2: No estamos criminalizando a médicos, ni enfermeras, ni enfermeros. Ellos también son víctimas de un sistema que durante años han operado con carencias, falta de insumos y condiciones que hoy nos llevan a una de las crisis más graves que ha enfrentado el sistema de salud en México. La responsabilidad es institucional. Por eso exigimos a Zoe Robledo asumir su responsabilidad, garantizar condiciones sanitarias y médicas dignas.
1: El diputado Sánchez Rodríguez, Ana, agregó que se demanda a las autoridades correspondientes que se investigue a fondo qué está pasando en hospitales del IMSS y determinar si son cuestiones sanitarias o de negligencia y de omisiones lo que está ocurriendo. Escuchemos nuevamente.
2: Que la Comisión Nacional de Derechos Humanos, la Fiscalía General de la República y la COFEPRIS investiguen hasta las últimas consecuencias. 8 bebés han muerto. Las familias merecen verdad, justicia y responsables, no solamente renuncias.
1: Y en este caso, la diputada Paulina Rubio, ex vicepresidenta de la Cámara de Diputados, fue más allá al adelantar que va a presentar una denuncia ante la Fiscalía General de la República en contra del director general de IMSS, de Zoe Robledo, para que se haga cargo de este asunto, y también señalaron los legisladores del PAN que el funcionario, el servidor público, se estaba escondiendo, no le ha dado la cara a los padres de familia, a los padres de estos bebés pues que fallecieron en estos dos hospitales del IMSS, y por eso será denunciado. Vamos a seguir pendientes del tema.
3: Muchísimas gracias, Angie.
1: A ti, hasta luego.
3: Muy buena semana. Bueno, al inicio del programa les platiqué sobre pues la reacción de Tatiana Cloutier, que era aspirante por Morena para la candidatura a la gubernatura de Nuevo León. Está pues enojada porque no resultó ser ella la candidata, sino Clara Luz Flores. Hablaba Tatiana Cloutier de la creación de un nuevo movimiento un poco para combatir la designación de Clara Luz. Un movimiento al que llamó Todos con Conciencia. Dice Tatiana Cloutier que ella está con la presidenta, que ella está con la 4T, pero que esta designación de Clara Luz no tiene que ver con pues la preferencia de la presidenta Sheinbaum, que por eso su lealtad con ella sigue en pie, etcétera, etcétera. Pero bueno, reaccionó ya Clara Luz Flores, subió un video a redes sociales y esto es lo que dice.
4: Todos tenemos que tener muy claro que esto es algo mayor que los intereses personales o individuales, que olvidemos las diferencias, que encontremos las coincidencias porque claro que las hay y que nos una la búsqueda de que lleguen personas honestas, no personajes oscuros con vínculos inconfesables y que tampoco lleguen personas con una realidad diferente a la de la mayoría de los neoleoneses. Necesitamos personas que nos inspiren a ser mejores, necesitamos personas que luchen por una vida digna, como lo hace nuestra presidenta de México, la doctora Claudia Sheinbaum.
3: Bueno, por cierto, quien ha estado tuiteando cosas alrededor de las aspiraciones de su hermana es Manuel Cloutier, hermano de Tatiana, que escribió, después de que Tatiana subió este video, escribió en redes sociales: ¿de veras cree Tatiana que la presidenta Claudia Sheinbaum no tuvo que ver con la designación de la coordinadora del movimiento de Morena en Nuevo León? ¡Qué ingenuidad, por favor! Pero no es la primera vez, ¿no? O sea, se mandan unos... Yo no quisiera estar sentada en esa mesa de fin de año de Navidad, la verdad. Sí, se va a poner ruda la cosa ahí en casa de la familia Cloutier. Pero bueno, parte de lo que está ocurriendo allá en Nuevo León. Se dio a conocer también allá en el norte la operación del Comando Norte de los Estados Unidos en el Valle de Río Grande, Texas, que es todo lo que tiene que ver con McAllen, Brownsville, toda esa parte colindante con México, de una operación a la que llaman Vanguardia Ardiente, 500 militares que manda Estados Unidos al Valle del Río Grande, y hay información al respecto del lado mexicano. Juan Carlos Alarcón, ¿cómo estás? Me da gusto saludarte.
5: Así es, Ana, gracias, un abrazo, muy buenos días. La Secretaría de Marina Armada de México y la Secretaría de Relaciones Exteriores informaron que respecto al despliegue de aproximadamente 500 elementos de las Fuerzas Armadas de los Estados Unidos en la frontera del Valle de Río Grande en Texas, las acciones forman parte de las operaciones espejo entre ambos países. Las dos instituciones mencionaron que los despliegues son parte de su compromiso para reforzar la seguridad fronteriza, mejorar las capacidades de detección y resguardar la soberanía correspondiente. Por esa razón, la Armada de México, a través del sector naval de Matamoros, Tamaulipas, en el marco de la Operación Sable, realiza despliegues operativos en la franja fronteriza del lado nacional con 159 elementos navales, 11 vehículos y 2 drones. A su vez, el Comando Norte de los Estados Unidos destacó en sus cuentas oficiales que, en el marco de la Operación Vanguardia Ardiente, lleva a cabo el despliegue de 500 elementos de sus Fuerzas Armadas en su territorio. La Cancillería y la Armada de México subrayaron que la relación entre ambos países se conduce a través de los 4 ejes de la política binacional del Gobierno de México: respeto a la soberanía, responsabilidad compartida, confianza mutua y cooperación sin subordinación. La Secretaría de Marina dejó en claro que mantendrá sus operaciones de vigilancia y seguridad en la frontera norte y que cualquier mecanismo de cooperación o intercambio de información continuará desarrollándose por las vías institucionales con pleno respeto a la soberanía, atribuciones y jurisdicción de cada país. Y es el reporte que tengo.
3: Muchas gracias, Juan Carlos.
5: Buenos días.
3: Gracias, buenos días. Nos vamos contigo, Alberto Zamora. ¿Qué nos tienes? Platícanos.
6: ¿Qué tal? Muy buenos días, Ana Francisca. Pues la CENTE ya está preparando una nueva jornada de lucha tras el paro indefinido de labores que llevó a cabo en junio de este año. Se llevó a cabo este fin de semana la Asamblea Nacional Representativa de la CENTE y, bueno, acordaron de inicio mantener la exigencia de reinstalar la mesa de diálogo con la presidenta Claudia Sheinbaum, también continuar con la reorganización de su nueva jornada de protestas y, bueno, pues preparar todo lo que tiene que ver con los contingentes para esta nueva jornada. Todavía no se especifica cuándo comenzaría esta nueva etapa. También van a participar, en su aniversario es el 17 de diciembre, van a tener una serie de actividades relacionadas con este aniversario, van a asistir también al aniversario de la Escuela Normal Rural del MESE, los días 12 y 13 de noviembre, y también anuncian que se van a integrar a la caravana que va a realizar el EZLN en el mes de diciembre, donde se tiene contemplada la presencia aquí en la Ciudad de México. Justamente al concluir esta reunión de la Asamblea Representativa, la secretaria general de la sección 14 de Guerrero, Elvira Veleses, criticó la falta de respuesta a las demandas que ha planteado la gente a las autoridades. Escuchemos.
7: He dejado muy claro, ante ese llamado, compañeras y compañeros, a la unidad y a seguir fortaleciendo nuestro proceso interno, tendríamos que seguir generando las condiciones para hacerles el llamado a nuestros compañeros de base, para el llamado próximo que haga esta coordinadora nacional, para salir a las calles nuevamente, compañeras y compañeros, y se pueda dar resolución a todas las problemáticas que han quedado sin alguna respuesta concreta.
6: Mencionarte finalmente que se prevé también que la CENTE participa el 10 de octubre en una jornada contra lo que ellos llaman el genocidio en Gaza. Van a ser varias organizaciones sociales, entre ellas la Coordinadora Nacional de Trabajadores de Educación. Ana Francisca, mi reporte.
3: Gracias, Alberto. Muy buen día. Las 8:19.
0: Luis Miguel González, Economía.
3: Hola, Luis Miguel, ¿cómo estás? Buen día, buena semana.
8: Muy buen día, buena semana, Ana Francisca.
3: Oye, pone sobre la mesa una recuperación en la producción en las exportaciones de automóviles, que es un tema que frecuentemente seguimos porque tú nos has explicado muy bien. La producción y exportación de automóviles refleja no nada más la salud de la industria automotriz, sino muchas otras cosas más alrededor de la economía mexicana, ¿no?
8: Sí, es un año interesante para la industria automotriz, Ana Francisca. Está en el centro de las discusiones con Estados Unidos, está en medio de un proceso de reestructura muy importante. Cada vez tenemos que monitorear más cuánto se produce vehículos convencionales, cómo vamos en producción de eléctricos, y no ha sido el mejor año, lo hemos comentado, precisamente por toda la tensión con Estados Unidos. No es que solo haya inversión de Estados Unidos, pero mucho de lo que pasa, por ejemplo, con empresas alemanas, coreanas, japonesas, depende de qué tan posible es su acceso al mercado de Estados Unidos. ¿Cómo vamos en exportación, producción? Es un año que empezó muy débil y poco a poco se ha ido normalizando.
3: Sí.
8: Otro aspecto que vale la pena, Ana Francisca, poner atención, es un año muy bueno en venta de coches dentro de México, uh-huh. El mercado interno. Uh-huh. Si los números que llevamos hasta septiembre siguen el ritmo que llevan,
3: sí,
8: tendremos récord al final del año. El mayor número de venta de coches que hubo en México se dio en 2016.
3: Uh-huh.
8: Desde entonces no teníamos un año con los números de ahora.
3: Sí.
8: Tiene mucho que ver, quienes nos estén escuchando lo sabrán o estarán en el proceso, estarán la sobreoferta, por ejemplo, de autos chinos,
3: uh-huh,
8: que tiene mucho que ver con venta de inventarios, no necesariamente vehículos que ingresaron este año, me explico.
3: Sí.
8: Como hay un arancel que el gobierno mexicano puso a los autos chinos, hubo el año pasado entrada enorme de inventarios.
3: Ya. Claro, para tener suficientes, ¿no? Para uh-huh, los próximos años.
8: Que se están colocando este año.
3: Ajá.
8: No a menor precio, mejor dicho, a menor precio en algunos casos.
3: Ajá.
8: Un dato curioso, hablando de inflación, en este año automotriz es, los coches han subido menos que la inflación, en promedio.
3: Ajá.
8: Precisamente por esta competencia. Haciendo el balance, Ana Francisca, preparándolo para ustedes, es decir, es un año gigantesco de retos para la industria automotriz. Por donde quiera que veamos hay retos, producción, exportación, mercado interno. Y lo que tenemos es una industria madura, me atrevo a decir, también con consumidores mucho más conscientes de lo que pueden comprar, de lo que no. Un dato que llama la atención en esto de venta interna de coches, no todas las marcas están obligadas a reportar sus ventas.
3: Uh-huh.
8: El número real sería un poquito mayor el que tiene las cifras de Inegi.
3: Uh-huh. ¿Cómo? ¿Y por qué no todas las marcas tienen que reportar sus ventas?
8: Supongo que hay literalmente cada quien. La marca que uno pensaría como ejemplo de esto es precisamente BYD.
3: Uh-huh.
8: Esta gigantesca empresa de autos chinos simplemente decide que no aprovecha un resquicio en la, literalmente en el reglamento de información estadística del INEGI, y dice, mientras no cambien las cosas, literalmente juego póker tapado.
3: Ya, juego póker tapado. ¿Por qué? ¿Porque no quieren ver que están vendiendo un mundo de coches y que vaya a haber reacciones o qué será?
8: Yo tengo la impresión que sí.
3: Okay.
8: Porque es una manera de que, cuando menos en la cifra oficial, no haya información que para Estados Unidos pueda generar alguna reacción.
3: Polémica, claro. Oye, la primera plana del Economista, Fondo Monetario Internacional, sube la previsión de crecimiento de México de 1.2 a 1.5 en este 2026. No es mucho, pero es algo.
8: Sí, poco a poco se van ajustando.
3: Sí.
8: Fue pésimo el primer trimestre,
3: sí,
8: 0.3 negativo, y de ahí se fue corrigiendo. Lo del Fondo Monetario es bien interesante por dos cosas. La buena es que sube el pronóstico. La mala, si se puede decir así, es parte del crecimiento se explicaría por un mayor gasto público que a su vez va a complicar el tema de consolidación fiscal. Uh-huh. Dicho de otra manera, uno de los componentes que mejorará el comportamiento de la economía en el final del año es literalmente el gobierno metiendo el acelerador con el gasto. Tiene su cosa buena y su cosa mala. La cosa buena es genera crecimiento. La mala es en un contexto en donde las finanzas públicas traen mucha presión, pues simplemente no va a ser su parte en consolidación. Ya lo hemos platicado. El problema con el gasto público es que si queda bien en un indicador, falla en el otro.
3: Estoy de acuerdo. Bueno, pues ahí está. Luis Miguel, te mando un abrazo. Mil gracias.
8: Como siempre, el agradecido soy yo. Muy buen día, buena semana.
3: Platicamos mañana a las 8:25. Vamos al corte comercial 5543-77125. Gracias a toda la gente que nos escucha desde Nogales, también allá en Oaxaca, la ciudad de hermosísima ciudad de Oaxaca. Puebla, muchísimas gracias a todas las personas que conectan con nosotros desde Marabatío, desde Poza Rica, desde San Cristóbal de las Casas, Torreón, Villahermosa. En fin, gracias a todos por conectar esta mañana con nosotros. Vamos a la pausa, tenemos más al volver.

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1: Nosotros. Hola Ana, muy buenos días, gracias a ustedes.
2: ¿Cómo se abrió esta posibilidad, Verónica, de contender a la gubernatura? Platícanos.
1: Pues fue algo muy natural, sigue siendo algo muy, muy natural. Bueno, en medio de una adversidad, como pues ya todos ustedes saben lo que sucedió y lo que sigue sucediendo. Pero bueno, en esta adversidad, yo inicialmente empecé a...

0: acá fue el acercamiento de partidos políticos, y pero todo esto, Ana, ha sido un pues muy natural, ¿no? He ido yo simplemente como flotando, por decirlo así, con los sucesos, que los sucesos mismos sean los que vayan dictando qué es lo que puede suceder, y también que eso pues influya en mi decisión, y ahí estamos, Ana.
1: O sea que, por lo que me dices, ¿podría Somos y PAN unirse en torno a tu candidatura?
0: Bueno, ellos no pueden, Somos no puede ir en alianza
1: Ah, porque es
0: con PAN,
1: primera vez.
0: porque es primera vez,
1: Claro,
0: así es,
1: claro.
0: así es. Pero Somos son, pues yo los considero unas personas que en este trayecto fueron amigos, son amigos, los conocí, pues mi padre claramente los conocía, yo no, era la primera vez que me veía con ellos, y en fin, hay una relación flexible de amistad, y entonces por eso, en ese sentido han habido esos acercamientos.
1: ¿Cuándo? Tú no eres política, ¿no, Verónica?
0: No,
1: ¿Qué
0: nunca,
1: va?
0: mira. Sí, nunca he ejercido en la política, pero no
1: Sí.
0: soy ajena a la política,
1: Sí.
0: ¿no? Y recuerdo también cuando yo estaba a punto de decidir la carrera que iba a decidir, recuerdo que tuve una conversación con mi padre, porque me acuerdo que yo me quería ir por esa vía y mi papá me contestó, mira, me dice, la política, no tienes que estudiar específicamente política para estar en la política. Digo, tú puedes seleccionar lo que tú quieras. En fin, yo deliberadamente, Ana, no había seleccionado entrar en la política porque yo pensaba o sentía que mis capacidades y mi conocimiento lo podía emplear de mucha mejor manera en el sector privado como empresaria, porque veía lo que estaba sucediendo en la política. Entonces decía, no, bueno, si entro, pues me van a bloquear por aquí, no voy a poder hacer acá. Entonces dije, ¿dónde puedo yo emplear mi conocimiento, mi capacidad, mi fuerza, convicción del deber ser? Y entonces yo había elegido la iniciativa privada, ser empresaria. Pero ya me habían invitado a participar antes, Ana. No, ya había sucedido.
1: Ya. Ahora, Baja California está en un momento importante en su vida política. Pasó de alguna manera de ser un bastión histórico del panismo a convertirse en un feudo, una fuerte presencia del oficialismo, y hoy, en medio de un escándalo con todo el tema de la gobernadora Marina del Pilar y el retiro de su visa, y en fin, los señalamientos hacia distintos liderazgos del oficialismo en Baja California, pero finalmente el electorado le dio la espalda a Acción Nacional y respaldó a Morena. Y es más, si hoy vemos las encuestas, pues tampoco es tan claro que la oposición tenga, digamos, una ruta fácil para Baja California. ¿Cómo lo ves?
0: Sí, bueno, el gobierno de Ernesto Rufo desde el 89 fue un gobierno efectivo, un gobierno que trascendió en Baja California y permaneció el PAN por muchos años en el estado hasta que bueno, las cosas sucedieron diferentes, se agotó, por decirlo así, y hubo este cambio de gobierno. Pero lo que yo veo ahorita es que está completamente agotado lo que está sucediendo en el estado. Yo lo veo como una oportunidad, aunque tienes razón, yo también veo que la oposición sigue pues un poco debilitada, por decirlo en ese sentido. Pero yo veo oportunidad, Ana, más que nada. Yo sí me creo segura de tomar esta decisión, de que si tomo esta decisión se puede, pu puedo ser un eje de unión, que eso es lo que yo he venido diciendo, que es lo más importante, sobre todo para mí que veo tanta descomposición social.
1: Sí.
0: Yo creo que lo he venido diciendo, si no hacemos este tejido social, entonces ¿cómo reconstruimos después las instituciones, el gobierno? Tenemos que empezar por nosotros mismos, por el tejido social.
1: ¿Cuándo vas a hacer este anuncio, Verónica? Porque los tiempos se aceleraron desde hace un buen rato con las campañas anticipadas de Morena. Ya hay candidata por parte del oficialismo. Y si se tardan demasiado, pues la cancha la van a ir ganando, la van a seguir ganando el oficialismo, Morena.
0: Sí, tienes razón, Ana. Así lo siento yo también, ¿eh? Me habían dado primero una idea del

0: de la decisión, pero cada vez me siento un poco más esta, pues, apresurada, ¿no? O el tiempo encima. Y entonces, pues yo creo que ya estamos muy, muy cerca. Mira, yo estos últimos días que he estado aquí en Ensenada con mi papá, estoy ahorita aquí en la casa de mi papá, he tenido la oportunidad de conversar con militantes del PAN, también con otros ciudadanos. Entonces, esto para mí era muy importante, escuchar las opiniones, sugerencias, etcétera, ¿no? Para yo poder valorar esta decisión. Sigo teniendo conversaciones y yo creo que ya pues estamos relativamente cercanas.
1: ¿Estarías pensando o te estarías abierta a una asociación con el PRI, por ejemplo?
0: Pues mira, yo creo que yo no pertenezco a ningún partido, ¿no? Yo soy ciudadana. Por ahí mi papá también me decía, hay que ser militantes de la ciudadanía. Y eso conmigo resuena. Así me gustaría quedarme. Yo creo que así sería mi decisión. Yo me quedaría sin militar en ningún partido. Sin embargo, repito, en esta importancia que yo veo de unir a la ciudadanía, creo que reunir también a los múltiples partidos es importante.
1: A pesar de que se les complicó la alianza, o sea, fueron castigados, fueron muy castigados, Verónica, con esta alianza en las elecciones pasadas.
0: Pues mira, esos ya los detalles creo que los tendríamos que hablar quizá ya con los dirigentes de todos los partidos, pero yo desde un punto como ciudadana, yo sí lo veo factible.
1: ¿Están hablando ya en este, o sea, están en eso, en esa, en esas conversaciones? Verónica, si nos escuchas, ¿nos escuchan? ¿Está por ahí? Sí, creo que se nos, creo que tenemos un problema ahí de cómo. No sé si me escucha ella. ¿Ahora sí? ¿Me escucha? Verónica, te preguntaba, nada más ya para cerrar, no sé si te tengo ahí.
0: Sí,
1: No.
0: ya
1: Ah,
0: regresé.
1: perdón. Ok. Te preguntaba nada más para cerrar, Verónica, si ¿sí estás ya en conversaciones entonces con los liderazgos tanto de PRI como de PAN?
0: Sí, hay conversaciones, Ana. Sí, estoy ya ahí, sí.
1: Bueno, pues yo agradezco mucho estos minutos, Verónica. ¿Cómo está tu papá, por cierto? Ya que estás ahí cerquita.
0: Nos está fallando la señal.
1: Verónica, nada más, déjame, me despido de ti. Nada más te preguntaba cómo está tu padre. No, ya se nos tenemos problemas con la comunicación. Saludos a la gente que nos está escuchando desde Ensenada. Gracias a Verónica Rufio, a Rufo, por supuesto, por sobre en estas conversaciones. Ya, nada más para cerrar, Verónica, te preguntaba cómo está tu padre.
0: Cada día mejor, cada día lo veo mejor, tomando un poco de fuerza, aunque ha estado ocupado con las visitas, las personas que han estado pues interesados en cómo está él. Yo creo que ya esta semana se empieza a bajar un poquito, pero él recuperándose, pero sí, cada día mejor.
1: Bueno, pues esperamos entonces tener noticias tuyas muy pronto, Verónica.
0: Muchas gracias, Ana, claro que sí.
1: Un abrazo, gracias, saludos hasta Ensenada, Verónica Rufo, hija de Ernesto Rufo, aspirante, claramente aspirante a la candidatura por Baja California, probablemente quizá en Alianza PRI-PAN, ya veremos cuáles son los específicos con respecto a lo que terminen decidiendo los liderazgos y ella misma, por supuesto. Las 8 de la mañana con 40 minutos, vamos a la pausa, 5543-77125. Corte comercial, volvemos con más.

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1: Jorge Andrés Castañeda.
2: Muy buenos días, Ana. Muy buenos días a todos los que nos escuchan.
1: ¿Cómo estás? Buen arranque de semana.
2: Igualmente. Feliz semana a todos.
1: Feliz semana. Que sea buena semana. Oye, tú pones sobre la mesa algo de lo que hemos estado hablando los últimos días, que es este asunto del superpeso y cómo ha ido perdiendo terreno el peso frente al dólar. Como hay gente que dice el fin del superpeso, en fin, no lo sé. ¿En dónde estamos parados?
2: A ver. Hoy, ahorita estaba revisando hace un segundo, está el peso en 18.17. Llegó a estar en un mínimo de 16.80 hace un mes, ¿no? Sí es la moneda o la divisa que más se ha depreciado frente al dólar en el último mes. Y pues en efecto, lleva estas preguntas del fin del superpeso. Como tú sabes, a mí, y no soy el único que piensa esto, no me parecía buena noticia el superpeso, ¿no? El superpeso en México nos gusta pensar que el valor de nuestra divisa tiene algún tipo de relación con nuestro desempeño económico o la solidez de nuestra economía. Y no es el caso. Desde que tenemos una moneda que sin bandas y que cotiza libre mercado, representa muchísima otra información que de allá afuera, ¿no? Sí. Sobre todo, el diferencial de tasas de interés. Como platicamos aquí hace uno, no me acuerdo, pues sí, cuando estaba en 16.80 más o menos, y hablábamos del superpeso. El diferencial de tasas de interés y el famosísimo carry trade que existe. ¿Qué quiere decir esto? Es, si yo veo que entre pesos y dólares o entre pesos y yens, porque mucho de esto viene de Japón, hay una diferencia muy grande en las tasas de interés, yo pido prestado en una estrategia de inversión, es pedir prestado en la moneda barata y prestar en la moneda cara. ¿No? Entonces, si yo puedo pedir yens, por ejemplo, yenes al 0.5 o 1% prestados, yo voy a pagar eso o un poquito más, una prima de riesgo, pero voy a prestar pesos comprando CETES. Prestar pesos es comprar CETES, finalmente, al 6.5, 7%, llegó a ser 11% hace un tiempo, pues estoy ganando dinero, entre comillas, gratis, ¿no? Y por el componente de deuda que tiene esto de yo pedir prestado los yenes o los dólares, el volumen que se puede llegar a crear de este carry trade es gigantesco. Lo hacen grandes inversionistas.
1: Exacto,
2: institucionales.
1: Exacto, es lo que te iba a decir. No es como nosotros.
2: No, pero en Japón sí lo hacen las personas individuales. Es muy famoso que las amas de casa entran mucho al carry trade.
1: Wow.
2: Históricamente, no de ahorita con el peso, pero el peso se volvió una divisa muy atractiva para esto.
1: Claro.
2: Porque a diferencia de otros mercados emergentes, nosotros nos quejamos mucho de la situación en México y hay críticas muy legítimas y problemáticas muy reales, pero si nos comparas con otros países emergentes, como son los que nos tenemos que comparar con Argentina, ayer Brasil se aprecia muchísimo el tipo de cambio, por lo que platicaba Hernán hace unos momentos, Turquía, Indonesia, etcétera. México es una economía, o sea, es más o menos estable, porque el gran riesgo en esta estrategia es una depreciación de una de las monedas y ahí quedas atorado y te puede ir muy mal, ¿no? Porque traes mucha palanca, mucha deuda en esto. Bueno, ¿qué ha pasado con el aumento de tasas de la Fed que vimos hace algunas semanas, más la política de Banco de México de mantener tasas, pues de repente empieza a achicarse el diferencial de tasas de interés entre México y Estados Unidos, que sí, es la referencia global, y muchos de estos carry trades empiezan a lo que llamamos desenredar, ¿no? Mucha gente empieza a querer salir porque ya no es tan buena inversión,
1: sí,
2: muchos inversionistas institucionales muy grandes, también inversionistas, digamos, minoristas. Y esto empieza a poner presión sobre el peso. Si a esto sumamos las noticias sobre la posible pérdida de calificación de inversión de México, que han estado sonando en las últimas semanas, puede ser que sabrán cuatro o cinco personas, la verdad, que son en las calificadoras, pero ha estado sonando que México va camino a perder su grado de inversión. El paquete económico que presenta Hacienda no es el mejor, sigue teniendo un déficit demasiado alto, aunque existe este esfuerzo de consolidación fiscal. Y esta serie de factores, más una ligera apreciación del dólar frente al resto de la moneda, de las monedas, se conjunta en que, pues en efecto, el peso pasó del 16.80 al 18.17, que estamos hoy en la mañana, una caída como del 8%. Uh-huh. Y pues bueno, tal como yo no creo que había que festejar
1: el peso bajo,
2: ni colgarse medallas por parte del gobierno, tampoco creo que esto es totalmente culpa del gobierno. Es más, si tú le preguntas a los banqueros que están en realidad en esto, dicen, lo que México necesita es un peso entre 18.5 y 19, siempre y cuando las tasas de interés se mantengan relativamente bajas, como están ahorita, ¿no? Uh-huh. En 6.5, una cosa así, la tasa de referencia. ¿Por qué? El dólar barato, ¿a quién le conviene? Le conviene a la gente que sale fuera del país a viajar, esos son los mayores ganadores, pero no debería de ser una consideración.
1: No,
2: la gente
1: en ese nivel de privilegio. Son los menos, ¿no? Son los menos, sí.
2: En ese nivel de privilegio. Ayuda a los que importan bienes de consumo final y a los que adquieren estos bienes. El ejemplo perfecto, digo, ya no, porque ya se hacen componentes del iPhone aquí, pero antes era el iPhone. Pues, el iPhone es más barato si viene en dólares y el peso está fuerte frente al dólar, ¿no? O sea, sirve para la adquisición de bienes de consumo, pero que también es hasta cierto punto es positivo para el consumidor, pero problemático para la economía porque aumenta los déficits y la balanza comercial. Sí ayuda, y esa parte es positiva, a la compra de capital, digamos, de equipos en la parte de manufactura, de equipos de transformación, ¿no? Okay. Todo lo que es la inversión intermedia, sí puedes importar bienes en ese sentido que son más baratos, pero afecta mucho más de lo que ayuda.
1: Exportaciones. ¿Eh?
2: Afecta muchísimo a las exportaciones que pierden competitividad. Y con todo y eso han venido creciendo por el auge de los data centers en Estados Unidos a un ritmo brutal.
1: Remesas,
2: afecta muchísimo a las remesas.
1: La gente que recibe
2: dinero recibe menos pesos. Y afecta en términos generales la competitividad del país. A los productores agrícolas les pega durísimo. Uno, porque son menos competitivos para exportar a Estados Unidos, pero también son menos competitivos para las importaciones que llegan de Estados Unidos. Entonces, por ejemplo, el tomate, que somos grandes productores, sobre todo en Sinaloa, que se exporta a Estados Unidos, es menos competitivo, pero también la competencia de Sinaloa con Florida, que produce también tomates, de repente los tomates de Florida son más baratos en México, ¿no? Y también eso le puede pegar a los productores nacionales. Entonces, a mí no me parece una mala noticia en sí. Ahora, las razones atrás son las que deberían de preocuparnos un poco.
1: ¿Por qué? ¿Cuáles son esas razones atrás?
2: Escribía Alejandro Werner hace 10 días, me parece, un texto muy interesante sobre las perspectivas de crecimiento para México. Hoy vemos el titular en todos los diarios, me parece que está en El Economista y no sé dónde más, que el Fondo Monetario Internacional subió la predicción, pero sigue siendo un crecimiento...
1: De 1.2 a 1.5.
2: Raquítico, lo llamaría yo, ¿no? Sí. Podríamos tener un país creciendo al 5. Digo, falta mucho para eso. Pero no vamos a crecer a eso porque...
1: Bueno, ¿hace cuántos sexenios no crecemos al 5?
2: Bueno, crecemos un año al 5 en recuperación del COVID, pero ese después de caer el 10, ¿no?
1: Sí.
2: Entonces, no, hace décadas que no crecemos. Exacto. Al 5. Pero digamos al 3, al 2.5, 3 que teníamos en la larga pesadilla neoliberal, ojalá lo tuviéramos hoy, ¿no? Las perspectivas de crecimiento para México, a pesar de tener muchas condiciones estructurales positivas como el auge de los data centers en Estados Unidos, para lo cual estamos produciendo cada vez más insumos que van desde cableado hasta racks y todo tipo de cosas. La industria automotriz, que a pesar de el aumento de aranceles de Estados Unidos, somos el país que tiene el arancel promedio más bajo del mundo Y si es que los rumores son ciertos y próximamente ya se anunciará algún tipo de acuerdo con Estados Unidos, que viene sonando desde hace algunas semanas, pues estaremos en una mejor posición que el resto del mundo para ser socios de la economía más pujante del mundo, que es Estados Unidos. Hoy en día no hay duda de que esa es la economía. Pero los factores estructurales y el debilitamiento de las instituciones, particularmente del Poder Judicial, pues son un lastre para la economía mexicana. Hay otros problemas, la inseguridad sin duda es uno de ellos.
1: Pero como, a ver, no sé si estás de acuerdo conmigo, como que el tema de la inseguridad, de alguna manera los inversionistas y las empresas
2: ya
1: lo asumían como parte de los costos de, y decían, aún así nos conviene seguir invirtiendo, aún así está bien.
2: Sí.
1: El tema del Poder Judicial sí es el tema que rompió, digamos, la confianza primordial en el Estado mexicano, ¿no?
2: Pues sí, porque ya no sabes quién te va a resolver los conflictos. Antes había cierta predecibilidad en las decisiones de los tribunales, sobre todo de la Suprema Corte. Hoy no la hay. Para mí, si es eso real o una ilusión...
1: No importa.
2: No
1: es
2: importa.
1: Eso es lo de menos.
2: Es lo de menos.
1: El tema es que hay una percepción.
2: La percepción es, si yo tengo un problema con el Estado mexicano, que lodo a las empresas lo tienen todos los días, ya sea por temas tributarios, por concesiones...
1: Las empresas siempre van a pasar por el sistema judicial para resolver un montón de cosas que tienen que
2: entre hacer. Entre ellas, sí. Entonces, hoy no hay confianza en ningún en un poder judicial y eso pues es un lastre gigante en la economía. Te decía, la inseguridad es otro, el tema energético es otro, hay temas de infraestructura, de capital humano, etcétera, pero México era un gran destino para inversión. El tema energético primero nos frenó y ahora es mucho más grande lastre del debilitamiento institucional y sobre todo en la parte del Poder Judicial. Entonces, estas perspectivas de crecimiento raquítico para México son las que también llevan a estos rumores. Bueno, esas sumado a la debilidad fiscal que tenemos, ¿no? La baja recaudación y los compromisos fiscales cada vez más grandes. Platicamos aquí hace unas semanas. En el fondo, la libertad que tiene el gobierno en turno es poquísima. Ahora que están los programas sociales en la Constitución, más las pensiones de los regímenes anteriores, más el servicio de la deuda.
1: Casi todo el presupuesto está comprometido antes de que,
2: se gaste, ¿no? Del presupuesto está comprometido y las transferencias a estados y municipios, ¿no? Las participaciones y aportaciones. Y la debilidad fiscal, que sí tenemos un déficit importante, y la gran presión que van a hacer a futuro los programas sociales en la Constitución. No estamos diciendo si están bien o mal esos programas fiscales, esos programas sociales. Nada más que van a costar mucho dinero, cada vez van a costar más dinero. Sobre todo la pensión de adultos mayores, porque va a haber más
1: que
2: adultos
1: ya está en
2: mayores. 500,
1: ya van 500 mil millones de pesos, ¿no? En eso está más o menos la cuenta hoy.
2: Pero el futuro se sabe que va a costar más,
1: pues
2: por
1: sí,
2: definición.
1: Pues sí, porque estamos envejeciendo.
2: Están indexados a inflación, no tienen nada que los sustente en cuanto al lado de ingresos. La situación de Pemex no va a mantener al gobierno mexicano como antes lo mantuvo durante décadas. Entonces, sí existe cierta preocupación.
1: Pues sí.
2: No es pánico, tampoco hay que ser alarmistas, pero esta serie de conjuntos pues sí llevan a que el peso pues ya esté a 18, a ver, íbamos a 18, 18, y que diversos bancos de inversión y analistas pues lo están... Están pronosticando a 18, 18.50 hacia finales de año. Veremos. Me decía un profesor de finanzas en temas monetarios cuando yo estaba en la escuela. Si alguien te dice que sabe qué va a pasar con el tipo de cambio en 3 meses, esa persona se merece un premio Nobel o que le digan que es un farsante.
1: No vamos a caer en eso.
2: Es muy difícil saber. Es de los mercados más impredecibles. Pero... en todo, a mi parecer, termina siendo una noticia más positiva que negativa, aunque en la narrativa le va a costar al gobierno probablemente venderla.
1: Pues sí, y no hay que olvidar los factores que están atrás de todo esto, que es lo que realmente nos tendría que estar importando como país, ¿no?
2: Como país, sí, la verdad, para crecer, y que la economía crezca y que haya más empleo, mejores pagados.
1: Más allá de nuestra obsesión con el cambio, el tipo de cambio, lo que está detrás es lo que realmente importa a largo plazo, ¿no?
2: Lo que importa a largo plazo.
1: Bueno, Jorge Andrés, gracias.
2: Gracias a ti, Ana. Un saludo a todos los que nos escuchan. Nos vemos acá el próximo lunes.
1: Buena semana. Las 8 de la mañana con 59 minutos. Vamos a la pausa. 5543-77125. Corte comercial. Volvemos.

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3: Te da la hora exacta.
2: La hora exacta es 8 de la mañana.

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1: 8 de la mañana ya con 5 minutos. Bienvenidas, bienvenidos al Punto Exacto de hoy. Mi nombre es Raúl y como siempre es un honor, un gusto, un placer, un gozo, un agasajo total acompañar tu mañana desde este momento y hasta las 12 del mediodía con nuevas cosas, con nuevas entradas, con nueva producción, con nueva energía, con nuevo todo exactas exactos para darles la bienvenida después de algunos días que estuve por ahí tomando un breve descanso porque se requiere, se necesita, aunque usted no lo piense, aunque usted no lo crea, los locutores también nos cansamos, oiga. Oigan, exactos, pues bueno, como siempre, invitarla a que se queden con nosotros, a que disfruten de este gran programa, de este gran proyecto que se llama El Punto Exacto y que gracias a su sintonía estamos a punto de cumplir 9 años en su preferencia. En número 1 de los morning shows de Ensenada y de la región está El Punto Exacto, gracias a ustedes que nos escuchan día con día y que sintonizan, ya sea a través de la página web, a través de la aplicación, de la forma más clásica a través del 104.1 de su radio y también que nos sigue en las redes sociales de la Estación Naranja. En Facebook, por ejemplo, nos encuentras como Exa Ensenada. En Instagram y en TikTok como XFM 104.1 Ensenada y a un servidor lo encuentras como Raúl García Locutor en Facebook. Raúl García Locutor en Facebook y en Instagram como RO1689, pero sin duda lo más importante es que siga las redes sociales oficiales de la Estación Naranja para que forme parte de las mejores promociones. ¿Qué onda con el calorcito? De nueva cuenta, el calorcito no se quiere ir, óigame, no se quiere ir. Pero lo que sí estoy seguro es que cuando llegue nuestra temporada de los Team Frío, de los que amamos el frío y estar así temblando y no le hace que se nos estén saliendo los mocos y que estemos temblando y que tengamos mucho frío, cuando llegue nuestra temporada, va a llegar con unas ganas y va a llegar con un frío que agárrense, agárrense. Pero por lo pronto seguimos, pues, disfrutando de cierta forma de este calorcito. Si usted tiene oportunidad de irse a echar un chapuzón, de ir a la playa, de ir a la alberca, de tomar un tiempo libre para estar con la familia al, no sé, al aire libre, al espacio, en un campo, en el, no sé, en el parque, etcétera, hágalo. Tome sus precauciones también. Es muy importante que estemos hidratados, que estemos no tanto tiempo expuestos al sol y que aprovechemos la luz del sol antes del mediodía, porque dicen que es la luz más sana del sol, para que nosotros podamos tomar los rayos, cargarnos de energía, de vitamina, si mal no recuerdo, es vitamina D o B por ahí, pero alguna de esas, y nos sirve muchísimo a nosotros. Así que aproveche la luz del sol antes del mediodía, porque en el mediodía es cuando se pone muy dura, y también una exposición constante al sol puede traer repercusiones a nuestra salud. Hay que mantenernos hidratados, hay que estar el mayor tiempo que podamos en la sombra y en lugares frescos, ¿sale? Estas temperaturas son pocas las veces que han estado en Ensenada y no estamos acostumbrados. No hay que confiarnos a andar en la calle, andar como si nada caminando, haciendo ejercicio, trotando, jugando fútbol, el baloncesto, si no hay un techo, si no hay una sombra. Híjole, yo le recomendaría que mejor deje esa actividad, si es que se puede, para otro día. Vámonos con buena música a través del Punto Exacto. Esto es Jamaican Bam Bam. Y ya saben que esta canción me encanta porque nos hace sacudirnos la pereza. De repente arrancamos la semana con un poquito de flojera, pues porque el fin de semana estuvimos descansando. Pero la buena música de XFM 104.1 siempre nos pone con buena vibra y con energía naranja para arrancar nuestra mañana. Muy buenos días y en todas partes, siempre, siempre, ponte Exa.

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1: Ocho de la mañana ya con 28 minutos, estamos de vuelta ahora en el punto informativo, en el punto de la información, la diversión, el aprendizaje, en las Exa News. Exactas, exactos, recuerden que este espacio pues es traído a ustedes por sus participaciones, por eso es muy importante que estén en constante participación con el punto exacto, porque todos juntos hacemos este gran proyecto que son las Exa News. El reporte ciudadano, le platico de qué consiste. Nuestro reportero ciudadano nos comparten qué es lo que está pasando, qué es lo que está aconteciendo en las principales calles, avenidas, colonias y trayectos de nuestra ciudad. Es que si hay una alcantarilla que está destapada, que si hay algún mantenimiento de alguna calle, están cortando las palmeras, están pintando, hay un choque, un atropellamiento, alguna manifestación, algún punto de cuello de botella en el tráfico donde nosotros podamos comunicarlo, podamos compartirlo a través de la frecuencia exacta, lo podemos hacer y de esta manera pues apoyar a la sociedad, a la ciudad de Ensenada, para que podamos nosotros tomar una vía alterna o darle la vuelta a eso que está sucediendo en ese punto exacto que nos están platicando los reporteros ciudadanos. Y de esta manera, pues llegar bien a nuestros trayectos, llegar bien a nuestros destinos, ¿verdad? Vámonos directamente con la información de los reporteros ciudadanos, porque ya están aquí, ya llegaron.
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1: Mi querido Gus, desde las calles nos informa qué es lo que está pasando con su reporte ciudadano.
2: ¿Qué tal, Raúl? Muy buenos días.
1: Hola.
2: Oye, te mando mi reporte de hoy.
1: Échale.
2: Pues fíjate, Raúl, que siguen
1: las fugas.
2: Los nuevos manantiales naturales en la Reforma 2, ya hay dos fugas de agua y ya se han reportado varias veces, casi llevan una semana y pues no han atendido este reporte.

0: asistir a repararlas, ojalá, porque así ya es casi una semana de esto y no han atendido ese reporte. Para 104.1, buses de las calles, Pontexa.
1: Es que es demasiado, mi querido Gus. Es demasiado tiempo que se esté desperdiciando el vital líquido. Y no sé si a ustedes les pasó en su colonia, pero en donde un servidor vive, como que sí bajó un poquito la presión y luego empezamos a juntar cubetas y empezamos a juntar garrafones y empezamos a juntar de donde fuera, porque no vaya a ser que con este calor nos la vayan a hacer que se vaya a ir el agua. Imagínese usted con estas temperaturas y sin agua, o imagínese usted lo que nos dice Gus, con esas temperaturas y el agua desperdiciándose. Siendo que creo yo que todavía existen colonias en donde el agua es muy intermitente y que se va 3 días y que viene uno y que luego regresa en la madrugada y la gente anda ahí levantándose en la madrugada en cuanto escucha el ruido de que ya llegó el agua para cargar garrafones, para cargar cubetas, tambos, etcétera, porque luego, pues quién sabe cuándo vaya a regresar. Y que con estas fugas se esté desperdiciando el agua, porque es eso. Es un desperdicio. Se evapora con el calor que está haciendo, llega a algún lugar donde a lo mejor se ensucia, se contamina, se desperdicia, etcétera. Todavía llegara como a un campo, ¿no? Llegar a un campo, a una zona verde, pues estar ahí hidratando a las plantitas, o que corriera un río por ahí que alimentara a venaditos o a conejos o qué sé yo. Pero no, esa agua se ensucia, se desperdicia, se evapora con el calor que está haciendo y es meramente puro desperdicio. Exactas, exactos, ustedes también pueden comunicar su reporte ciudadano a través del 646-128-4601. Mi querido Gus también se transforma en el señor de la moneda y nos comparte el tipo de cambio.
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0: Hola Raúl, buenos días nuevamente. Oye, para todos aquellos que están haciendo movimiento con el billete verde,
1: fíjate, billullo, billullo.
0: Ha estado, ahora sí que muy variable, va para arriba, esperemos que no se los despegue, ¿no? Te paso el tipo de cambio. A la compra está en 16.81, a la venta en 17.25, repito. A la compra en 16.81, a la venta en 17.25. Para 104.1, Gus Finanzas, Pontexa.
1: Gus Finanzas, me encanta. Muy en su papel, mi querido Gus. Oye, Gus, yo me fui con el dólar a 16.30 más o menos y ahorita ya está en los 80 y tantos. Ya cuando menos pensemos 17, 17.50, 18 y esperemos que no llegue a los puntos en donde ha estado, que casi llegando a los 22 pesos. ¿Se acuerdan de esos números? No, hombre, qué miedo. Oiga, tenemos una participación en audio de este lado. ¿Qué nos dicen?
3: Raúl, ¿qué rollo? Eres buenos días. Lo máximo.
1: Ay,
3: te extrañaba.
1: Ay, gracias, hermano. Qué chido se siente. Ya estoy acá y vamos a arrancar con nuevas secciones, con nueva producción. Les digo que traemos muchas sorpresas para ustedes, así que no se despeguen del punto exacto. Gracias por tu mensaje, brother. Muy buenos días. Pues, ¿qué les parece si nos vamos con esta misma energía, pero ahora enfocada a los deportes?
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1: Pibe loco. ¿Dónde anda el Pibe Loco? Escuchemos las locuras que trae de los deportes.
4: Mis queridas exactos, yo soy el Pibe Loco de los deportes. Claro que yes. Bueno, esto no es competencia, esto no es deporte, pero me da tristeza que eliminaron a mi gallo Jair. Bueno, volvamos a los deportes reales. Señores, México...
1: Espérate, pero ese lo eliminaron desde hace como 2 semanas. Ahorita ya tenemos a la ganadora Mariana Ochoa, pero bueno, al Pibe Loco le sigue doliendo el corazón porque Jair fue un sexto lugar. Yo también estoy en desacuerdo total, mi querido Pibe Loco. Jair era para un top 3, pero bueno, eso ya lo platicaremos en los espectáculos. Ahora sí, adelante con la información de deportes, Pibe Loco.
4: Protagoniza, yo creo que su primer ridículo de Rafa Márquez, perdiendo contra Estados Unidos 3-0. Realmente fue una vergüenza. Esperemos que sea solo un pequeño tropezón. Argentina se pasa de listo y le mete 7-0 a Burkina.

0: Burkina, pues Burkina yo creo que es la primera vez que jugaba fútbol, así que tampoco es para tanto. Brasil gana 4-0, Inglaterra gana 7-0 a Croacia, España le mete 3-1 a Chequia, Rusia le mete 6-0 a Namibia, bueno, también Namibia, pobrecito. Canadá le gana 2-0 al Perú. En la NFL, Vikingos 15, Miami 10, se defendió pero nunca pudo. Mi querido Pat Mahomes de Kansas City, 33-30 con Las Vegas, sufriendo hasta el último momento. Patriotas, después de que le pusieron una paliza vergonzosa hace 8 días, bueno, pues hoy gana 29-26 a los Bills de Buffalo, que no es cualquier equipo. Los Gigas, 36-24 a los Cardinals. Los Osos de Chicago, bien, 23-12 a los Jets. Y mis queridos Green Bay, 17-14 a Bucaneros. Los otros juegos ya no los vi porque me dormí. Bueno, mi querido Checo Pérez, en la Fórmula 1, su peor inicio en la última posición, posición 22, y termina en la posición 19. Su ex compañero de Red Bull, Max Verstappen, gana el primer lugar en Bahrein. Esperemos que pronto le vaya bien a Checo porque, sí, señores, se le está complicando a él y a su escudería, pero bueno, dejémoslo como que es el año de aprendizaje. Esperemos que mejore. No dejen de seguirme en TikTok, pibe 5002 en minúsculas, pibe, sí, con B de bueno, muy bueno. Y como diría el grandioso Gandhi, que iba al mismo estilista que yo, por cierto, y dijo, ojo por ojo, y el mundo se quedará ciego. La venganza no es lo mejor, mejor da la vuelta y retírate de las malas vibras. Por eso, ponte Exa. Adiós.
1: Muchísimas gracias, mi querido pibe loco. Qué razón tenía Gandhi. Y qué tiempo para pensar esas frases, ¿eh? Qué tiempo tenía libre mi querido Gandhi para pensar esas frases e inmortalizarlas. Qué rollo, mi querido Chris. ¿Qué nos dices?
2: Dulce, te extrañó. Ey, ¿no vas a hacerte una casa de algo ahí de los exactos o algo para que a ver si gana un mueble o algo? A lo mejor ahora gana una silla o algo, ¿no? A una mesa o... O un cuchillo o algo. Con eso de que gana cualquier cosa.
1: Oye, increíble que Memo haya llegado tan lejos durmiendo. Durmiendo, qué bárbaro, qué cosa. ¿Quién quisiera ser Memo Schutz? Aventarse unas vacaciones durmiendo, descansando, quedar en segundo lugar, que te paguen todas las semanas que estuviste ahí. No, hombre, qué cosa tan más maravillosa, entre otras personalidades, ¿verdad? Pero bueno, ese ya es tema de espectáculos, mi querido Chris, es tema de espectáculos. Vámonos ahora directamente con la nota verde. ¡Ay, caray! Mi querido Capturaleza nos sorprende en esta ocasión con una nota bastante, bastante curiosa y nos habla acerca de los alacranes brillantes. Digo, los alacranes y todos los animales son brillantes, pero ¿es literal que es brillante? ¿De verdad? Escuchemos la nota verde con Capturaleza.
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4: Muy buenos días, amiguitos de la nota verde. Espero que estén muy bien. ¿Alguna vez han caminado en medio del bosque o en la noche con una lámpara de luz ultravioleta y de repente han encontrado un alacrán brillando en medio de la oscuridad? Y es que aunque parece algo sacado de una película, este fenómeno tiene una explicación completamente natural. Los alacranes brillan bajo la luz ultravioleta debido a unas sustancias fluorescentes que se encuentran en su exoesqueleto, es decir, la capa externa que recubre su cuerpo. Y es que cuando la energía de esta luz ultravioleta llega hasta esas sustancias, sus moléculas absorben parte de esta energía y después al regresar a su estado normal liberan una parte de esa energía en forma de luz visible. Y es entonces cuando nuestros ojos pueden ver ese característico brillo generalmente de tonos azulados o verdosos. Pero ojo, el alacrán no está produciendo luz como lo hace una luciérnaga. Lo que estamos viendo es una fluorescencia, la capacidad de ciertos materiales de absorber una radiación y volver a emitir parte de esta energía como luz visible. Y aquí viene lo más interesante, y es que los científicos todavía investigan exactamente qué función tiene esta fluorescencia para los alacranes. Una de las posibilidades es que pueda estar relacionada con la forma en que detectan la luz UV, y regulan su actividad. Incluso existe una diferencia curiosa. Cuando los alacranes mudan su exoesqueleto, los ejemplares recién mudados pueden presentar mucha menos fluorescencia, mientras que esta aumenta conforme la nueva cutícula madura. Así que la próxima vez que uses una lámpara UV y veas un pequeño alacrán brillando en la oscuridad, recuerda que no estás viendo un animal luminoso, estás viendo química en acción. Un pequeño depredador nocturno que gracias a su exoesqueleto puede convertirse en una auténtica señal luminosa bajo la luz ultravioleta. Voy a estar haciendo caminatas nocturnas en este mes para buscar alacranes por medio de este método. Así que no se lo pierdan en el Cañón de la Petra o Parque Quiliguas. Yo soy Capturaleza y eso es Ponte Exa.
1: Oye, yo sí quiero ir, Capturaleza. Yo sí quiero ir. En la pasada no fui porque tenía por ahí una actividad. No recuerdo qué fue, pero teníamos algo de promoción. Algo hicimos en la tarde-noche que ya después ya no nos alcanzó el tiempo. Creo que fue la premiere o algo sucedió, algo fue. Que no tuve yo oportunidad, pero yo sí quiero ir. Sí se me antoja ir a hacer unas de estas caminatas nocturnas para conocer a los... ¿Cómo le pusiste? ¿Cómo dijiste? Los habitantes de la noche o algo así, ¿verdad? Pero que tiene que ver con los animales. Nada más, ahí me dices qué es lo que se necesita, pues para que no me vaya a picar un alacrán y estemos contando otra historia. El alacrán. No vaya a ser que nos pique, que estemos nosotros narrando la historia ahora de cómo me fue... Por andar ahí de investigador acompañando al Capturaleza. Oigan, vámonos con los segundos en alfa porque también el bienestar es importante para nuestro cuerpo. Son consejos muy básicos, muy prácticos que podemos nosotros realizar. La mayoría de ellos en el espacio en donde nos encontramos día con día. En la casa, en la oficina, en el trabajo, en el consultorio, algunos... hasta en el tráfico. Así que hay que aprovechar el tiempo para darle bienestar a nuestro cuerpo y salud también a nuestro sistema con los segundos en alfa a cargo de Francisco Acosta.
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5: 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No se trata de ignorar los problemas, se trata de enfrentarlos sin permitir que ocupen nuestra mente todo el día. Ocúpate de lo que puedes resolver y aprende a soltar lo que hoy no está en tus manos. 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
1: Gracias, mi querido Francisco Acosta. ¡Ay! Alcanzó a llegar la mini efeméride. ¿Qué nos dice el equipo de promoción? ¿Tenemos oportunidad? ¿Tenemos chance? Sí, denle chance a Iván Daniel. Denle chance. ¿Se puede o no se puede? No, sí se puede, ¿cómo no? Pues yo voy regresando. Aparte es mi programa. ¿Qué tiene? ¿Qué le hace? ¿Verdad? Vámonos entonces directamente con la información de Iván Daniel, porque él nos trae las mini efemérides. Recuerden que es muy importante saber qué se celebra, qué se conmemora, qué podemos festejar el día de hoy. Así que escuchemos la información que tiene para nosotros nuestro corresponsal Exakit.
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6: Hola, Raúl.
1: Hola.
6: Buenos días.
1: Buenos días. Igualmente.
6: Bien. Ahora sí comenzamos.
1: Vas.
6: Hoy, 5 de octubre, Día Mundial del Docente. También, wow. Día Mundial de la Arquitectura. Día Mundial de la Meningitis. Ajá. Y Día Mundial de la Educación Vial. Quiero mandar saludos a mi profe Valeria y a mi profe Brexeque y último,
1: ajá,
6: a mi tía Lorena y a mi tía Jackie por el día del docente.
1: Muy bien.
6: Ponte Exa.
1: Gracias, mi querido Iván Daniel. Ya nos extrañábamos, ¿verdad? Ya nos queríamos escuchar. Y bueno, como lo dijo Iván Daniel, hoy es día del docente. Si usted en su familia, si usted en la cercanía de su entorno tiene a alguien que sea docente, que sea guía educativo, la verdad es que mis respetos totalmente. Reconozca su trabajo, reconozca su esfuerzo y reconocer también a cada uno de los docentes que formaron parte de nuestra vida. Porque siempre, siempre tenemos a una profesora, a un profesor, que lo recordamos con mucho cariño, que decimos, ¡ay, ese profesor, qué buena profesora, qué buena docente, qué buen docente! Siempre tenemos en nuestra historia, en la primaria, en la secundaria, en la prepa, en la universidad, a alguien que recordamos con mucho cariño, que fue nuestro docente. Así que abrazo para todos ellos y reconocimiento infinito para quienes se dedican a esta gran labor de la docencia. Vámonos con el dato curioso del ¿sabías qué? Salimos de las Exa News y regresamos en un momento más. No se me vaya y en todas partes, siempre, siempre, póngase Exa.
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7: El logotipo del Wi-Fi está inspirado en el símbolo del Yin Yang.
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1: La hora exacta es 9 de la mañana.
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1: 9 de la mañana ya con 7 minutos. Voy llegando y ya me quiero ir a la mitad de semana, óigame. ¡Qué bárbaro! Eso pasa cuando te despegas totalmente de la chamba, que es lo que se tiene que hacer directamente en las vacaciones. Pero hoy está con nosotros, como siempre, como cada lunes, para arrancar la semana, para arrancar el día con todo, nuestra querida psicóloga de cabecera, Dani Ramos. Dani, ¿cómo estás?
2: Bien, bien. ¿Y tú? ¿Regresando?
1: Regresando, despistado. Mira. ¿Vale?
2: Despistado.
1: Despistadísimo. Lo que le sigue de despistado, pero mira, quiere decir que fue el cometido de las vacaciones, fueron logrados. ¿Por qué? Porque yo estoy aquí desconectado, ya no sé ni cuál es la entrada, ni la salida, ni la ida, ni la venida, ya no sé cómo está el asunto, pero bueno, estamos de vuelta y estamos aquí para seguir abordando los temas importantísimos que son de salud y bienestar mental. Hoy vamos a platicar, mi querida Dani, de algo que sucede en nuestro cuerpo, en nuestro sistema, en nuestras emociones, y que muchas de las veces sucede de una forma muy cotidiana. Al menos, creo yo que al menos una vez al día, nosotros nos reímos de algo.
2: Espero que sí.
1: Esperemos que sí,
2: ¿no?
1: Espero
2: que por lo menos una vez.
1: Que nos reímos de una ocurrencia, que vemos un video, que alguien nos cuenta un chiste.
2: Con el comediante naranja.
1: Con el comediante naranja, jajaja, en la mañana, que hoy le pusimos falta porque no se presentó. Pero bueno, con las ocurrencias de algún compañero de trabajo, con algo
2: video,
1: que te acuerdes. ¿No te ha pasado de repente que tú estás disociado, estás así? Y de repente te acuerdas de cuando se cayó alguien, o de cuando pasó algo chistoso, de algo que pasó en la prepa, en la universidad, en la secundaria, y terminas tirando una buena risa, una buena carcajada. La risa, una pausa que nos hace bien entre el estrés, emociones y los vínculos. Cuéntanos acerca de esto, Dani.
2: Sí, fíjate, justamente el pasado 2 de octubre fue el día mundial de la sonrisa, ¿no? Pero en esa ocasión quisimos irnos un poquito más allá, hablar de la risa, porque de repente nos pasa, como dices tú, que nos reímos y es grato. O sea, terminas de reírte y es como, oye, está bien. A veces hasta nos duele el estómago de risa. Espero que les pase seguido. Pero a veces pensamos que nada más es como una expresión, a lo mejor, de la felicidad o de la emoción, de la alegría. Pero la realidad es que, fíjate, implica respiración. Implica fortalecer o mover toda la musculatura facial. La parte corporal también, hay una activación a nivel cerebral en donde se liberan estas llamadas hormonas de la felicidad, la dopamina y las endorfinas, y hay cambios fisiológicos que normalmente están relacionados con la respuesta al estrés. Así que la verdad es que la risa tiene muchos beneficios para la salud física, mental y emocional.
1: Oye, y hay una diferencia importante marcada sin duda entre sonreír, reír y carcajearse, botarse de la risa. Cuéntanos acerca de ello.
2: Ok, pues mira, es que sonreír es principalmente la pura expresión facial, ¿no? Puede parecer por alegría, por amabilidad, incluso a veces por nervios, ¿no? Si te ha pasado que te ríes de repente, claro, porque te da nervios, es como, ay, la risita nerviosa, por cortesía a veces también, como mira, buenas tardes, ¿no? Ajá, o sea, saludas. También por una conexión social.
1: Oh, qué bonito eso, que vayas en la calle y que de repente nada más volteas a ver a una chava, a un chavo, y de repente sonríes y es un, a lo mejor, acompañado de un buenos días, de un buenas tardes, de un buenas noches, uh-huh, o de un buen día simplemente. Y si no, ya sabes que fue el deseo de esa persona por sonreír. A lo mejor fue una sonrisa pícara, a lo mejor
2: ándale,
1: fue una sonrisa coquetona, a lo mejor fue una sonrisa de meramente un saludo.
2: Cortesía, ¿no?
1: Directamente, y por ahí vamos por ese camino, hablando de lo social.
2: Claro, porque en este sentido no siempre significa estoy feliz, puede tener como muchos matices, pero claro, es simplemente la expresión facial, ¿no? Ahora, vamos con la risa, ¿no? aquí ya implica una, por decirlo así, una respuesta un poquito más compleja, porque participa también la expresión facial, pero ya la respiración, la voz, hay distintos músculos, y normalmente aparece como cuando hay algo con humor que nos gusta, pero también puede ser por sorpresa, por alivio, de repente, no sé si les ha pasado que se asustan,
1: sí,
2: y te asustas así de repente ya, ay, como que te empiezas a reír de, claro, que ya bajó el estrés, ya bajó la adrenalina del momento, a veces también por nervios, o esta interacción social en una plática, en una conversación, pero ya implica un poquito más.
1: Oye, Dani, ¿puede ser un mecanismo de defensa la risa?
2: Sí, claro.
1: Porque yo, por ejemplo, híjole, lo voy a decir, ni modo, vengo, híjole, bien, o comentario agrio en la mañana, pero ¿cómo me molesta la gente que está en películas de terror y que está risa y... Digo, a veces también las películas de terror pues son como...
2: No ayudan.
1: Los efectos así de, no manches, se ve súper chafa y se ríen y se carcajean. Pero hay otros que como que buscan hacer ruido, como que buscan distraerse porque la película los está
2: estresando. Les da miedo, claro.
1: Y les está dando el miedo. Y yo creo que eso es el cuando están cotorreando, el cuando están buscando el chiste, cuando está, porque de verdad les está dando
2: como medio distracción. Exacto. ¿No? Como distracción, como para que justo vamos a hablar un poquito más adelante de eso, de cómo a veces lo podemos utilizar la risa como un... Es que no me gustaría que fuera como una sustitución, pero a veces sí nos ayuda a escapar un poquito de ciertas emociones que no son tan agradables, porque ya decimos que no son malas, pero no son tan agradables. Pero lo que más nos gusta, yo creo, y quién no ha disfrutado una buena carcajada, ¿no?
1: Claro.
2: Ya es una risa de mayor intensidad, la respiración cambia muchísimo más, ¿verdad? Y aquí, aparte de los músculos, ya no nada más es la cara, es también el abdomen, el, claro, tórax. ¿No te ha pasado que te termina, sí, doliendo el, sí, estómago, sí, sí, horrible? Pero es un dolor que se disfruta al final de cuentas porque viene de un momento agradable, ¿no?
1: Sí, definitivamente. Oye, mi querida Dani, nos vamos a ir con una pregunta. Nos quedamos con una pregunta al aire. Regresamos después del corte comercial. Pero debería ser dentro de nuestras actividades... a lo mejor no sé si al día, no sé si a la semana, se me hace muchísimo, al mes, pues ni se diga, pero yo creo que por lo menos una, dos, tres veces al día pudiera estar recomendado que busquemos algo que nos haga reír, que recordemos algo que nos haga reír, que nosotros busquemos, no sé, un comediante, un buen chiste, una anécdota, hacer una llamada, mandar un mensaje, qué sé yo, que nos pueda ocasionar o que nos pueda llevar a ese momento de risa, porque es... Creo yo, mucho bienestar el hecho de reírse, pero sí, ya regresando, desmenuzamos esta pregunta. Va. ¿Sería bueno que nosotros al día, ya sea una, dos o tres veces al día, a lo mejor cada tercer día, a la semana te digo que se me hace muy largo, pero a lo mejor hay quien a la semana dice, bueno, Miguel, para la semana está bien, buscar un espacio en donde busque, en donde se encuentre esa risa, ese momento de carcajearse? Regresamos en un momento más, les recuerdo que vamos a un corte comercial, ya venimos, y en todas partes, siempre, Pontexa.
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1: Nueve de la mañana ya con 24 minutos, estamos de vuelta en el punto exacto, nada más y nada menos que para contestar, desmenuzar e informarles a ustedes sobre la pregunta que quedó en el aire. La pregunta quedó, ¿es buena opción que al día, a la semana, al mes o cuando nosotros consideremos necesario vayamos directamente a buscar esa dosis de risa en algún video, en alguna plataforma, en alguna película, contar algún chiste con un amigo? ¿Es saludable, Dani?
2: Fíjate que la verdad es que sí, y hay que entender que la risa no va a eliminar, ¿verdad?, por completo nuestros problemas, ni mucho menos, pero sí es como esa vía en la que le permites a tu cerebro, principalmente, como que hacer una pausa, ¿no?, de todo ese estrés, de esos momentos que son tan complicados a veces, porque sí, yo sé que hay situaciones en el trabajo, con los hijos, en la casa, con los papás, no sé, que de repente te estresan demasiado. Pero a conciencia decir, ¿sabes qué? Me voy a dar un momento para mí. Incluso yo les diría que pueden hacer como una especie de botiquín, ¿no? De alguna manera, de estos momentos, un botiquín de humor, ¿no?
1: Okay.
2: Pensar a lo mejor en algo que casi siempre los hace reír. Ya sea que digan, ay, mira, tal película me hace reír, una canción que nos hace sonreír, nos hace sentir bonito, algún canal, algo que de repente sigan, como decías tú, algún comediante, un standupero, algo que digas, esto me gusta, ¿no? Pero creo que dentro de ese botiquín no nada más es algo externo, sino también hablando un poquito de la parte social, hay personas con las que nos pasamos más a gusto, ¿no? Entonces, como que quizá darte esa escapadita o tener esa persona que sabes que puedes darte unas buenas carcajadas, que puedes pasártela a gusto, creo que también es como estar ahí en ese botiquín. Y a lo mejor también alguna actividad sencilla, ¿no? No nada más que sea algo externo como ver un reel o cosas así, sino que también hay cosas que nos hacen reír, nos hacen sonreír. Habrá para quien diga, no, a mí me encanta irme al caminar al cerro a las 5 de la mañana y lo disfruto mucho.
1: Cosa que en lo un personal, domingo no. A las 5 de la mañana, me encanta, amo.
2: O así, ¿no? O sea, cada quien, vas encontrando esas pasiones que te sacan un poquito y te mueven, y no nada más es el deber ser, ¿no?
1: Oye, Dani, a lo mejor me estoy adelantando un poquito, pero me surgió esta pregunta. ¿Qué sucede con las personas que todo en su vida es un chiste? Okay. O sea, de repente todo es risa, todo es carcajada, todo. Creo que yo también por ahí, no sé si hay algo detrás de estas personalidades que tú los ves siempre muy alegres, muy contentos, carcajeándose. Y no es que siempre tenga que ser malo, pues a lo mejor hay personalidades que realmente tienen su vida resuelta, que realmente están disfrutando cada momento de su existencia, que no tienen una preocupación y no tienen por qué tenerla. Pero también de repente conocemos perfiles o vemos personalidades que tú dices, hay algo detrás de esa risa. Hay algo detrás del estar constantemente riéndose, sí, constantemente soltando la carcajada, constantemente buscando la oportunidad de hacer un chiste, de reírse. Hay algo también por ahí, ¿no?
2: Es que puede ser, mira, la risa puede ser como muy, muy saludable, pero también hay que entender que no toda risa es contenta, ¿no? Muchas veces también puede ser como este mecanismo de defensa, este mecanismo de protección quizá, de prefiero... Dice un dicho, hay que reír para no llorar, ¿no? Entonces, hay ocasiones en las que sí, de pronto, esta es como ponerse una máscara. Lo hablábamos cuando hablábamos de las personalidades, un poco del temperamento, pero tiene más que ver con la personalidad, que viene justo de personales, ¿no? Las máscaras que yo me pongo ante cada situación, y muchas veces es como querer ocultar lo que realmente siento. Entonces creo que hay que encontrar ese equilibrio entre saber que cada emoción es válida, pero que también el disfrazar todas mis emociones con una sonrisa puede liberarme un momento, sí, pero también puede impedirme realmente resolver aquellas situaciones o estar en contacto o simplemente descargar un poco lo que siento desde la parte más profunda de mí, ¿no? A lo mejor una depresión, y es algo que siempre, ¿no? Cuando trabajo con psicólogos les hago mucho esta alusión, porque nosotros tenemos un librito que se llama DSM-5, es donde vienen todas las características de los diferentes trastornos mentales. Pero algo que yo les digo muchas veces es, no nada más hagas como ese checklist y ya, ¿no? Porque muchas veces una persona puede estar de alguna manera disfrazando una situación y a través de esta risa, del humor, dices, ay, mira, pues qué positivo, qué lindo.
1: No tiene
2: pero también
1: broncas.
2: Hay que ver, ¿no? Creo que también la risa de repente se ve un poco en la mirada, las situaciones que hay detrás, porque la mirada no miente de las personas, claro. ¿no? Entonces, sí es importante el humor, es como escapar. Igual, ¿no? La fórmula de la comedia es tragedia más tiempo igual a comedia. Y de pronto sí la podemos utilizar como una herramienta para poder traer, sobre todo en Latinoamérica, en México yo creo que más que en otros países, en
1: sí.
2: México, es como traer a la mesa los problemas con esta sátira, con esta risa, con este humor. Y está padre también porque de alguna manera es una forma en la que podemos hablar de temas incómodos, de temas que son complicados, pero con este toquecito de humor, pues ya se aligeran las cosas. Pero eso a veces también hay personas que de pronto, como decías tú, ya te saca de onda porque quizá no puedes hablar nada serio porque todo es el chiste. Entonces también se pierde un poco la profundidad, ¿no? O la opinión personal real de algunos temas que no todo siempre termina en un chiste.
1: Exactamente. Ver en qué situación te encuentras, ver en qué contexto es en el que se está planteando la situación y pues saber que a lo mejor tu comentario, a lo mejor el chiste que estás a punto de realizar, pues no es propio para la situación en la que te encuentras o el lugar en el que estás o la situación que alguien te está platicando, ¿no? No siempre es así y no siempre necesitamos todos salir de la tristeza de algo que te esté pasando mal con algún chiste, que alguien lo haga, ¿me explico?
2: Claro, no, y además, fíjate, ahorita que decías esto se me vino a la mente que también no toda la risa conecta, o sea, cuando es por burla, ¿no? Cuando es a costa de otra persona que estoy generando la risa, a lo mejor en mi grupo de amigos, pero a costa de otra persona, tengo que entender también el coste emocional que esto puede generar.

0: prestar con esa actitud es también beneficioso, ¿no? Vamos a platicar qué te parece, Dani, regresando en el siguiente bloque, acerca de los beneficios directos en la salud. En la salud, en las emociones, vamos a platicar tal vez acerca de cómo el humor nos puede ayudar a tomar distancia psicológica de algunas situaciones, la importancia de conservar actividades agradables incluso durante etapas difíciles, que también eso es algo que nosotros tenemos que evaluar y tenemos que priorizar. Sí. Cuando estamos llevando una vida de la patada y que todavía faltan 2, 3 golpes que vienen... Hay que buscarle el sentido. A veces no se puede, todo se ve una penumbra, todo se ve bastante gris, oscuro, lúgubre, monstruoso. Pero por ahí hay algún espacio donde nosotros podemos tomar un descanso y ahora sí enfrentarnos a lo que viene. Dani, regresamos en un momento más. Vamos a un corte comercial exactos, exactos y regresamos en todas partes. 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

0: 9:48, estamos de vuelta en el punto exacto, mi querida Dani, para seguir platicando acerca de este tema tan importante que es la risa en nuestra vida. Una pausa que hace bien después del estrés, de las emociones y los vínculos, porque sabemos que hay beneficios en varios aspectos. Beneficio a nuestras emociones, beneficio a nuestro sistema, hablando de una cuestión física y hablando también de una cuestión emocional. Hablando de la cuestión física, digo, ni tú ni yo somos expertos, ¿no? Pero sabemos que hay una relajación después de reírse, hay un bienestar, hay un, no sé, como un suspiro, vaya, después de tanta bronca que tenemos, ¿no? O sea, el reírnos, el carcajearnos, o ir directamente a un evento, a un espacio, ver una película, hablar directamente con un amigo para eso, para divertirte, te despeja de muchas cosas que traes en la cabeza.
1: Sí, lo que pasa es que a nivel neurológico, ¿no? En el cerebro, esta liberación, que, ojo, no nada más está conectada con el cerebro, ¿no? También hay muchas otras zonas de nuestro cuerpo que se activan, pero sobre todo la liberación de endorfinas y de dopamina son esas hormonas, justamente se llaman de la felicidad, que nos gusta sentir. Entonces, cuando reímos, aparte el movimiento facial y todo ayuda a la relajación de la tensión muscular. Por eso es que después de una buena risa te sientes más relajado, más en paz. Aparte que ayuda a disminuir los niveles de cortisol. Esta hormona que la verdad a nadie nos gusta tener porque genera incomodidad, irritabilidad, molestia. Entonces decíamos que sí tiene muchos beneficios, pero también en la parte emocional, ¿no? Y tiene mucho que ver con la desconexión de estos pensamientos que a veces traemos muchas situaciones abrumadoras del día a día, de la situación cotidiana del país, no sé, de todo. Y cuando te das un momento para desconectarte de todo esto, la verdad es que ayuda a que puedas pensar incluso con mayor claridad, a que tomes mejores decisiones, a que no seas tan impulsivo. Y parte importantísima también de la risa es que nos ayuda a fortalecer los vínculos. También tiene una función social. Y los seres humanos por naturaleza somos gregarios. Es decir, nos gusta estar en comunidad.
0: Claro.
1: Uno aisladito sí está bien. Y yo entiendo que habrá quien escuche y dice, no, a mí sí me gusta pasar tiempo a solas. Pero al final, de una u otra manera, necesitamos la interacción, claro, social siempre.
0: De alguna u otra manera llegas y tienes que conectar con alguna persona. Sí. Tienes que convivir en un trabajo, tienes que convivir en una empresa, en tu misma casa.
1: En la escuela.
0: En la escuela, o sea, no puedes agarrar tus chivas, como dicen por ahí, agarrar tus maletas y todo, irte al monte. No se puede. Tienes que bajar a consumir comida, tienes que comprar, tienes que interactuar de cierta forma. Entonces ahí es donde viene también la importancia del vínculo social saludable, ¿no, Dani? Hablemos acerca de estrategias. ¿Qué te parece?
1: Ok. Yo creo que siempre es importante como hacer esta planeación. Se los decía, en algún momento hablábamos de la parte de las obligaciones y todo esto, pero tu día no nada más debes de agendar esos momentos ocupados, ¿no? También darte estos momentos, estos espacios de relajación. Y como decíamos, a ver, armar tu botiquín del buen humor te puede ayudar, pero también encontrar estas actividades que a ti te gustan, independientemente de qué tanto sea la... A lo mejor a tu entorno no le gusta tanto, ¿no? Porque dices, bueno, es que a mí me encanta ir a ver cierto tipo de películas y lo disfruto. Y a lo mejor a mi pareja no. Pero es darte también estos momentos, ya sea solo o acompañado, siempre te van a ayudar. Y de repente puede ser algo sencillo como mandar un mensajito, compartir un meme, algo que te saque un poquito de esta zona. Y es importante. Ahora, también incluso se han hecho algunos estudios y si tú empiezas a reírte con la intención de generar en ti una carcajada, eso sí se detona.
0: Sí, claro.
1: Y puede ser que no haya como una razón en específica, sí, sino empezar como a reírte. O esos momentos que te sientas muy abrumado, sino no puedes salir, no puedes tomar el teléfono, no puedes hacer nada. Dicen que recordar es volver a vivir. Y tú lo decías hace un ratito. De repente te acuerdas. Puedes traer a tu mente esos recuerdos agradables.
0: A tus archivos, ¿no?
1: A tus archivos mentales y salte un poquito de la rutina. La verdad es que esto ayuda bastante.
0: Sí, la verdad es que yo he escuchado que la risa no distingue si es una risa real por algo que te está causando risa o si tú te quieres reír nada más porque sí. Había escuchado, no soy experto, ni he realizado en el estudio ni nada por el estilo, pero había escuchado que el cuerpo, si tú empiezas a reírte nada más porque sí, el cuerpo dice, ah, nos estamos riendo. Entonces hay que empezar con los beneficios de la risa. Y tú empiezas a reírte y de repente ya se rió alguien contigo y tú te ríes con esa persona y es contagioso. ¿Cuántas risas no nos hacen reír?
1: Sí,
0: ¿no?
1: Claro.
0: Y de repente ves a una persona que se está riendo, que se está carcajeando y tú te ríes porque estás viendo cómo está disfrutando el carcajearse, el reírse y también conectas tú.
1: O los bebés, la risa también. De los bebés que es tan contagiosa. Y fíjate, ahorita que decías esto, me acordé cómo es que antes, ¿no? Social o moralmente estaba como mal visto el reírse estruendosamente. Yo que tengo una risa que es muy fuerte siempre.
0: Dicen por ahí, la risa cero millonaria. Porque luego dicen, ¿cómo se ríen los millonarios?
1: Exacto.
0: ¿Y cómo se ríen los no millonarios?
1: Así no. Exactamente. Entonces, mi risa no es muy millonaria, que digamos. Entonces, pero antes no, o sea, como incluso hasta taparte la boca y todo. Sí. No, disfruten su risa, sáquenle, exprímanle todos los beneficios que tiene esa risa, porque la verdad es que sí nos hace muy bien.
0: Dani, últimos comentarios, digamos, una reflexión, el cierre que tengamos de este tema tan importante que, bueno, ya ahorita con el contexto que tenemos, lo decías hace rato, mundialmente, localmente, laboralmente, es cada vez más difícil tener espacios para poder conciliar estos momentos tan simples que pueden funcionar tan bien en nuestro cuerpo. El reírnos, el convivir con una persona, el carcajearnos, el recordar anécdotas que nos hacen divertirnos, es cada vez más difícil porque estamos abrumados, que si el dólar subió, que si en el país ya sucedió esto, que si ya viene la cuestión del clima, que si va a suceder esto, lo que acaba de pasar en Rusia, o sea, muchísimas cosas que están en nuestro contexto y cada vez es más difícil. ¿Cómo podemos nosotros terminar esta sección o este episodio con una reflexión que nos haga ir a eso sencillo, ir a eso básico que es reírnos?
1: Pues mira, yo creo que no tenemos que reír todo el día, ¿verdad? Ni convertir la felicidad en una obligación, porque realmente no lo es. Pero sí necesitamos recordar que reír, jugar, disfrutar, también forma parte de nuestra vida emocionalmente saludable, ¿no? A veces cuidar nuestra salud mental también puede parecer en compartir una tontería, reírnos con alguien que queremos y sobre todo permitirnos hacerlo, porque a veces, no sé, esa parte de no está tan divertido tu chiste.
0: Y eso me tenía que causar risa.
1: O sea, exactamente. Entonces también creo que tiene mucho que ver con qué tanto te das tú la oportunidad de sonreír. Y si a veces te cuesta trabajo, intenta decir, no voy a analizar desde la lógica, voy a simplemente fluir con lo que está pasando y esto realmente nos puede ayudar a salir un poquitito de esa zona y tantos beneficios que tiene.
0: Dani, medios de contacto, ¿dónde te encontramos? ¿Dónde podemos establecer comunicación contigo para conocer los talleres, los cursos, las capacitaciones? Si queremos una consulta, todos los detalles, cuéntanos.
1: Pues mira, en todas las redes sociales me encuentran como @psic Daniela Ramos, P-S-I-C Daniela Ramos.
0: ¿Sí?
1: En mi página de internet también, www.psicdanielaramos. Ahí encuentran recursos gratuitos, información de talleres, algo de material y pues... vía WhatsApp me pueden contactar al 646-259-2352, 646-259-2352, únicamente por WhatsApp o mensajito, ahí me pueden mandar para agendar una cita, no tengo tantas citas disponibles, pero bueno, a lo mejor podemos cuadrar espacio, ya sea presencial o también atiendo en línea.
0: Perfecto, pues ahí está la información, exactos, y por supuesto, todos los lunes, desde las 9 de la mañana y hasta las 10 de la mañana, aquí nos escuchamos y nos vemos en El Punto Exacto, en los lunes de salud y bienestar mental, con nuestra psicóloga de cabecera, Daniela Ramos. Mi querida Dani, vamos con buena música, nos escuchamos el próximo lunes, y usted ya se la sabe, en todas partes, siempre, pónganse exa. Nos vamos con lo más reciente, fíjense, de las hermanas Hannah y Ashley, junto con el poderosísimo Cristian Castro. Qué fusión tan interesante, ¿verdad? Pero bueno, ahí está, esta rola que lleva por nombre Antes que te cases. Ay, ay, ay, antes de que te cases, fíjate lo que te voy a decir. Ahí venimos en todas partes, siempre Pontexa.
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0: 10 de la mañana ya con 9 minutos. 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

0: 10 de la mañana ya con 47 minutos. Estamos de vuelta en el punto exacto para darles una muy buena noticia, porque el mejor plan de fin de semana está nada más y nada menos que con nosotros y con Plaza Sendero, con Cinépolis Plaza Sendero. 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Cuando regresa, Charlie adquiere superpoderes y se convierte en un superhéroe canino. 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Estos accesos que usted va a ganarse son accesos familiares. Son accesos familiares para que, oiga, vaya toda la familia directamente a la matiné el sábado 10 de octubre a las 12 del mediodía. Bueno, ya ni tan temprano, ¿verdad? Ya es mediodía. Pero vamos todos juntos al cine a disfrutar de una gran película en familia. Esta película que lleva por nombre Super Canino, que va a estar súper divertida y que va a estar súper agradable para ver en familia. Muy importante que participe en las dinámicas de EXA, obviamente, para que se gane su acceso familiar y que pueda disfrutar de esta premier exclusiva en Cinépolis Plaza Sendero. Así como lo oye, en Cinépolis Plaza Sendero el próximo sábado 10 de octubre a las 12 del mediodía, por ahí estará el equipo de promoción recibiéndolos a todas y todos ustedes, pues para decirles en qué sala va a ser la película. A lo mejor hay dinámicas, sorpresas, promociones, artículos de promoción, así que hay que estar muy, muy al pendiente de los turnos en vivo en el punto exacto, con Berenice en EXA, con Arturo en EXA y con los demás compañeros, incluso siguiendo la ruta exacta del EXA móvil, para que pueda ganarse su acceso familiar a esta gran película que es Super Canino. Y revisando la caja de promociones, ponga usted atención, porque revisando la caja de promociones, sí, lo tengo. Yo hoy tengo uno de los accesos familiares para que usted disfrute de esta gran película que es Super Canino. Super Canino se va el acceso familiar para 4 personas, que pueden ser, no sé, a lo mejor un adulto y 3 niños. O a lo mejor 2 adultos y 2 niños, porque les repito, la película es familiar, ¿no? O si se quiere ir en familia, mamá, papá, a lo mejor hijos que ya están adolescentes, pero que les gustan las películas de caricaturas. Pues puede ser, ¿por qué no? Les digo, es ambiente familiar, la película es animada, es también familiar. Así que el plan perfecto está este sábado 10 de octubre en las instalaciones de Cinépolis Plaza Sendero. Nosotros regresamos en un momento más, vámonos con buena música a través de XFM 104.1. Y regresando, tenemos la dinámica de al concierto al que quieren ir. Yo quiero ir al concierto de... Y ya se la saben cómo va el asunto, ¿verdad? Y aparte tenemos dinámica para que se gane el acceso familiar para esta gran película que es Super Canino. Regresamos y en todas partes por Texa.
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2: Te da la hora exacta.
0: 11:03.
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11:36, estamos de vuelta en el punto exacto para seguir platicando sobre las grandiosas promociones que tenemos únicamente en la Estación Naranja. Si usted gusta del arte, gusta de la presencia de los artistas en el escenario, o sea, la actuación es de reconocerse, ¿no? Sea en película, sea en serie, sea en, no sé, cortometraje, algo así como una producción, vaya. Pero cuando uno realmente disfruta de la esencia de la actuación de un actor o de una actriz, creo yo que es en el teatro. Ahí en el teatro se siente de maravilla la actuación de cada una de las personalidades que se sube a esta plataforma. Pues resulta que XFM 104.1 se encuentra en todas partes y con MB Eventos te invitamos al teatro, a una espectacular puesta en escena que se llama Le cambio su viejo o su vieja por una nueva o por uno nuevo, con un gran elenco: Plutarco Asa, Ili Huerta, María Aura y Tristán Rodríguez. ¿Cambiarías a tu esposa o a tu esposo por alguien 20 años más joven? La pregunta es aquí en cabina. ¿Lo harían o no lo harían? Irela, pues. Lo voy a decir al aire para que te regañen, vas a ver.

0: 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Millones y millones y millones de personas han presenciado esta exposición, que yo también ya la fui a ver y está impresionante. El cuerpo humano es una máquina perfecta. Nos permite correr, pensar, sentir, oler, dormir y muchas cosas más. Que bueno, al momento de que lo hacemos todos los días, de repente se vuelve algo cotidiano y dejamos de preguntarnos cómo es que el cuerpo lo hace, para qué lo hace, de qué manera lo hace, qué beneficios se obtienen al realizar estas actividades tan sencillas, ¿no? Se vuelven, como les digo, muy naturales y cotidianas. ¿Pero tú sabes cómo funciona tu cuerpo por dentro? Los tejidos, los sistemas, los órganos, los mecanismos y el conjunto este de acciones que lo vuelven simplemente extraordinario. ¿Lo sabes? ¿Realmente lo sabes? Pues bueno, si tienes noción, pero quieres saber a profundidad, yo te invito a que vayas a esta obra, a esta, bueno, presentación, a esta exposición, que es Our Body, el universo dentro. 12 cuerpos, 150 órganos reales, preservados con una técnica de plastinación y que, como te estaba diciendo, son más de 35 millones de personas que ya la vivieron, que ya la conocieron, que ya se sorprendieron. 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Es corta temporada, ¿eh? Ya se va a acabar. Visítala de martes a domingo desde las 10 de la mañana y hasta las 5 de la tarde. La última entrada, si vas directamente y únicamente a la exposición Our Body, es a las 4 de la tarde. ¿Sale? Porque si te llevas un buen tiempo viendo todo lo que tienen en esa exposición. Ves desde músculos, huesos, órganos, arterias, venas. Hay un espacio muy sensible, ay, que no quisiera yo decir mucho para no echarles a perder la sorpresa, pero tiene que ver con cuerpos pequeñitos. Así lo voy a decir, así lo voy a dejar. Son cuerpos pequeñitos que también están, híjole, es una maravilla la forma en la que el ser humano se crea, se hace y funciona sobre todo, ¿no? Usted puede tomar fotografías, claro que sí, por ahí algunas recomendaciones por parte del equipo de Museo Caracol, que también te atienden y te explican de una manera extraordinaria, ¿eh? Vaya, visite esta exposición que ya son los últimos días, es la última temporada que va a estar en Ensenada y usted no se lo puede perder. Y aparte, pues, escuche la Estación Naranja, participe en las dinámicas también de las redes sociales para que pueda ganarse su acceso doble a esta gran experiencia que es Our Body, el universo dentro. Ya venimos y en todas partes, ponte Exa. Vamos a un corte.
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1: 11 de la mañana con 52 minutos exactas. No pierdan el dato ni pierdan la sintonía de la Estación Naranja, porque en un momento más viene mi compañera Berenice y luego viene también Arturo Nexa, y la ruta exacta del Examóvil ni se diga que va a andar activa por algunos puntos naranja de la ciudad, llevándoles a ustedes estos accesos familiares para la premier exacta de la película Super Canino, que es familiar y que es animada, para este próximo sábado 10 de octubre a las 12 del mediodía en Cinépolis Plaza Sendero. Cinépolis Plaza Sendero. Resulta que un niño tímido llamado Danny ve cómo su perro Charlie es abducido por extraterrestres. Cuando regresa, Charlie adquiere poderes y se convierte en un superhéroe canino. Imagínate que tu perrito se lo llevaran los extraterrestres, lo regresan, pero ahora tiene superpoderes. ¡Wow! Es toda una aventura, ¿no? Así que pequeñines, exactas, exactos, exakids también, toda la familia más que bienvenida para que disfruten de esta gran premier que es Super Canino este sábado 10 de octubre a las 12 del mediodía en Cinépolis Plaza Sendero. 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Si a mí me queda más cerca la de Sendero, o la de Macroplaza, o me queda la de la Colonia Hidalgo, o me... porque es el aniversario de esa sucursal, ¿sale? Y en general de Donuts Station. 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Y también estará escuchando la Estación Naranja para que descubra usted las dinámicas para ganarse certificados por donas clásicas de Donuts Station. Riquísimas, riquísimas, por cierto. ¿Cuál es tu dona favorita clásica? ¿Chocolate? ¿Chocolate tal cual? Porque luego hay una con chocolates. Hay una que es chocolate y que tiene los chocolatitos esos de colores. ¿Sí sabes cuál es? Ajá. Chocolate clásica. Fíjate que la mía... va como por temporadas. O sea, yo también la de chocolate clásica, 100%. Pero también la que es como de canela, canelosa, ¿sí? ¡Ah, qué cosa tan más maravillosa! En trenza o en dona, igual, no importa. Deliciosas, riquísimas, de verdad que sí. Y bueno, entre otras cosas exactas, exactos, recordarles que todo, parece que todo octubre tenemos plan. ¿Se da cuenta? Por ejemplo, el sábado 10 nos vamos a la premier. Pero también tiene usted oportunidad del domingo 11 de disfrutar de una obra de teatro en la ciudad que va a estar súper divertida. Imagínate nada más y quédese con esta pregunta. ¿Cambiaría usted a su esposa o a su esposo por alguien 20 años más joven? 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Nosotros, exactos, de esta manera culminamos y terminamos el programa de hoy, deseándole que tenga un excelente día, que le vaya de maravilla, que inicie la semana con todo el power naranja y que se quede en sintonía escuchando a mi compañera Berenice Nexa, que viene con muchas promociones. Más al ratito llega Arturo Nexa también con otras cuantas promociones y mucha información para divertirse y pasársela excelente hoy, que es 5 de octubre. Adiós, bye bye. 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
0: 12:03. 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

0: tardes, amigos de EXA 104.1. Muy buenas tardes, EXA Kids. Yo ya descubrí, yo ya sé que se trasladaron las clases a modalidad virtual, así que a lo mejor por ahí hay uno que otro EXA Kid escuchándonos desde la comodidad de su casa o a lo mejor desde el trabajo de papá o mamá. ¿Quién sabe? A ver, compárteme dónde andas, EXA Kid, qué andas haciendo en este día con muchísimo calor, en este día que pues por las condiciones climatológicas tuvieron que trasladar a esta manera las clases. Y pues bueno, también que me compartas algún chiste, porque recuerda que hoy es lunes de Chistorete. Mándame un mensajito, un saludo, a lo mejor es tu cumpleaños, una queja, una recomendación, algo. Lo que tú quieras enviar, ya sabes que el WhatsApp es todo tuyo. Mándanos mensajito al 646-128-4601. A ver, por acá tenemos saluditos. A ver, hola, hola.
1: ¡Holi!
0: ¡Holi!
1: Hola, Vera, ¿qué tal? Excelente inicio de semana.
0: Gracias.
1: Lunesito, que te la estés pasando muy bien con este calorcito. Y dime, cuéntame, platícame, coméntame cómo te fue en el Flory Fest.
0: ¡Ah!
1: Porque andabas ahí muy alegre, yo te vi más o menos por ahí. No, o sea, no fui, pero en tus redes sociales. Entonces, ¿qué tal te fue en el Flory Fest? Veré, saludito. Ay, qué, mi pequeña tóxica. Os llegué tempranito. Saluditos.
0: Tempranito, puntual, ¿eh? Ves que no, el otro horario ya sabemos que costaba. Costaba madrugar, pero ya regresamos a la programación habitual. ¿Y cómo me la pasé en el Florifest? Yo me la pasé chicles bomba. Había muchas actividades, había unos juegos de feria en la cual pues ibas acumulando puntos y ganabas premios. Entonces el angelito y yo nos la pasamos, mira, ahí fue una competencia para poder lograr los mejores regalitos. Así que pues muchas gracias, Florifest, por la experiencia, muy divertida. Dice por acá, saca el karaoke, ver. Por eso no he ido a los karaokes que se han organizado. No he ido a los karaokes porque yo no los quiero opacar. ¡Ay, ahora! No, es que esa canción no hay otra manera de cantarla. Esa canción, si no la cantas así, mira, mejor ni te subas al escenario, ni agarres el micrófono. ¡Ay, no! Estuvo muy divertido, así que pues quienes tuvieron la oportunidad de asistir, yo estoy segura que también se la pasaron muy bien. Había bastantes lugares para divertirte, así que pues ahí está. Esperemos los próximos años a ver qué sorpresas traen. Igual, ya sabes que las mejores promociones, los mejores premios y regalos los tenemos aquí en Estación Naranja. Para que te animes a participar, ya viste cómo vivimos la experiencia. Tú también puedes vivir una igual, la misma. Solamente es cuestión de que te quedes sintonizando en todo momento. Y pues bueno, aquí vamos a estar esperando los chistes de los EXA Kids y también de los EXA Kids mayores. Recuerda que esto es un espacio para los pequeños, así que no me vayan a salir con unos chistoretes de ay, que no, ni siquiera yo les puedo entender. Nos vamos a ir con más música. Te voy a dejar con Camila Fernández, No Manches, y en todas partes, ponte EXA.

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0: 12:47 de la tarde, estamos de vuelta, Exa Kids. Oye, tenemos una sorpresota para todos ustedes y también para las familias. Ay, pero antes, a ver, tenemos por acá un audio. Hola, hola.
1: Buenas tardes.
0: Buenas.
1: ¿Cómo andamos? Aquí andamos.
0: Ay, espérame.
1: Saliendo de trabajar, ya, bendito Dios.
0: Yay.
1: Oye, un chiste para los niños chiquitos.
0: Ay, a ver.
1: Tú sabes... Bueno, ese no.
0: ¿Qué?
1: Llega un niño y dice... Mami, ¿qué pasó? ¿Me puedes dar un vaso con agua rápido, por favor? Sí, hijo, ¿está bien? Y se lo da. Y se va el niño y regresa al minutito. Mami, ¿me puedes dar poquita más agua, por favor? Con la misma urgencia el niño, ¿eh? Dice, sí, está bien. Y le sirve el agua a la mamá y se va corriendo. Dice, mami, ¿me puedes...? Regresa el niño y dice, mami, ¿me puedes dar poquita más agua, por favor? Ya un poquito más acelerado el niño. Dice, claro que sí, mi amor, pero ¿por qué ocupas tanto agua? ¿Para qué quieres tanta agua? Es que sí está quemando mi cuarto, mami.
0: No.
1: ¡Ponte esa!
0: Gracias. Oigan, no, pues que los Exa Kids avisen primero, entonces está pidiendo cada besito de agua. Muchas gracias. A ver, también recuerda que pues estos días vamos a tener pues estas temperaturas elevadas de calor. Es muy importante, oye, ese chiste va ad hoc a la recomendación, estar tomando agua simple constantemente. O sea, no vayas a esperar a que te dé sed para tomar agua. Tienes que tener en estas temperaturas un vaso, una botella de agua a la mano. Toma agua. Este es un recordatorio. Cada rato les voy a estar diciendo, tomen agüita, porque pues para evitar los golpes de calor, también evitar las bebidas azucaradas, el café. Yo sé que muchos son amantes del café, pero pues si vas a tener tu termo de café, también ten tu botella de agua y sobre todo pues también el alcohol, porque te deshidrata. Que yo sé, pero esas son las recomendaciones. Tómalas o déjalas. A ver, hola, hola.
2: ¿Qué onda, Bere? ¿Cómo estás?
0: ¿Qué onda?
2: Sí, es cierto que mi papá tiene una enamorada en la radio. Es que no quiero que le vayan a romper su corazón. ¡Sale, putita!
0: ¡Híjole! Y es que yo ya no sé qué ha pasado. Ya perdí toda actualización. Ya no sé. Se quedó en que iban a intercambiar ahí pues numeritos. Que iban a intercambiar mensajitos. Yo ya no supe qué pasó. A ver, alguien que actualice qué ha pasado con los enamorados. Digo que yo ya no sé nada. ¡Ya no sé nada! Pero te voy a compartir otra noticia, otra sorpresa que tenemos. Porque pues vamos a tener un plan de fin de semana este 10 de octubre. ¡Oh, yeah! 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Aquí vamos a tener tus accesos, no dobles, no triples. Son accesos familiares para que vaya toda la familia a vivir esta experiencia ahora en Cinépolis de Plaza Sendero. 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Muy fácil, muy sencilla, pero que estés atento, atenta para que puedas ser ganador de estos boletitos y nos acompañes a esta premier exacta. Y pues bueno, nos vamos a ir con más música. Te voy a dejar con Pepe Madero, Arrópame, y en todas partes, ponte Exa.

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0: 1:02. 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

0: 1:49 de la tarde. ¡Ay, qué calor! Aquí el pronóstico, bueno, el termostato dice que estamos a 33 grados. Afuera es una sensación térmica de 34, 35 grados. ¿Desde dónde nos estás escuchando? ¿En qué número tienes al ventilador? Yo creo que el número 3 ya no es suficiente. Ya necesita un 6, un 10. Es que no, pues aquí en Ensenada, acostumbrados así a tantos días de calor, pues no lo estamos. Por aquí ya nos mandaron fotito de sus botellas de agua, de sus garrafones de agua bien cargados. ¡Excelente! ¡Qué bueno que los traigan así! A ver, por acá teníamos actualización de los enamorados. A ver.
1: ¿Qué tranza, Sabrina? Y pues, ¿quién sabe qué rollo? Fíjate, con la enfermera sexy. Yo creo que nomás me estaba ilusionando porque creo que el viernes mandó un audio ahí diciendo que le regresara lo de la renta, el depósito que me había dado, que no sé qué. Ya ves que bueno, no sé si supiste que le dije que pues que le iba a cobrar renta porque pues ya vivía todo el día en mi cabeza.
0: ¡Ay, ahora!
1: Entonces, pues sí me dio el depósito, pero pues si quiere ahorita se lo regresamos. Para que vea que aquí no se le debe nada a nadie. ¡Ánimo, ponte exa!
0: ¡Ay, ahora!
2: ¿Qué?
0: Es que ya no supe qué onda con los enamorados. Pues tú sabes algo, Jazz. Tampoco. No me la hagas. No, pues le perdí el rastro. Pero pues ahí me van a estar manteniendo actualizada. ¿Sabes quién sí sabe todo el chisme? El Arturo. Al rato le vamos a preguntar que nos ponga al día. Y pues oye, recuerda que tenemos el día de hoy un premio, un acceso familiar para que nos vayamos al cine a ver la premiere exacta Super Canino este sábado 10 de octubre a las 12 del mediodía en Cinépolis Plaza Sendero. Ahora vamos a estar viviendo la experiencia premiere en esta plaza para que se animen a participar. Recuerda, el WhatsApp es 646-128-4601. De igual manera, los seguimos invitando a que los cumpleañeros exactos participen, los cumpleañeros del mes de octubre, que se comuniquen mandándonos el nombre de los cumpleañeros, el día de cumpleaños y el número y nombre de contacto de quien está inscribiendo a los cumpleañeros a este mismo WhatsApp. Los apuntamos en la lista. Ahorita nos vamos a poner cuál secretaria sea. A vaciar todo en la lista de los cumpleañeros para que se ganen ese delicioso pastel que nos invita a Pastelería Lourdes, sucursal Pórtico. A ver por acá, ¿qué dice? ¿Qué onda? A ver, hola, hola.
3: Es que este amigo dijo que no tenía tiempo para nada, que nomás sus hijos y que nomás tiene como media hora cada mes, algo así dijo. Y que pues le puso condiciones a la muchacha y pues está difícil, ¿no? Entiendo, pues tiene que cuidar a sus hijos, es su prioridad. Pero pues si se quiere enamorar, pues tiene que dar un lugarcito ahí también, pues. Ahí. Y nomás para decirte, Bere, que mi esposa cumple años mañana, ¿no? Ya estoy esperando el pastelito, a ver si gano.
0: Ah, ok, ahorita voy a checar la lista de los cumpleañeros y vas a ver. La suerte está de tu lado, Cristian. Muchas gracias por la actualización del chisme. Y es que, ¿cómo quieres, tío Mike? O sea, se entiende cuáles son las prioridades, ¿no? En la familia, los hijos, los pequeños. Pero pues ahí uno también debe de hacer su balance. Bueno, ¿yo qué voy a saber? Yo no tengo ni hijos ni vida amorosa. ¿Yo qué voy a andar opinando? Últimamente hay que se arreglen ustedes, ¿no es cierto? No, pero yo... Ay, es que no sé, no puedo aconsejar. Vaya, nunca he estado en una situación de esas. Ahora sí que quienes tengan... Es una situación similar. Quienes tengan hijos, estén solteros y estén en busca del amor, pues que nos compartan, ¿no? ¿Cuáles son esas prioridades? A lo mejor si son hijos pequeños, pues ahí sí la balanza se va a inclinar hacia ellos. Si ya son hijos grandes y tú dices, ya es tiempo de yo rehacer mi vida, es tiempo de yo ponerle atención a ese aspecto de mi vida en la parte amorosa, pues bueno, va. Pero yo les digo, yo no estoy en ninguna de esas dos posiciones. Así que ustedes platíquenlo, aconséjenlo, ustedes qué harían. Ahí denles consejos a los enamorados, que ni los pidieron. Pero pues como ya todos nos involucramos en el chisme, pues podemos opinar. Ay. Ay, ¿qué pasó, Cristian?
3: Y la Yasmín, Bere, y la Yasmín no sabe lo que hizo.
0: ¿Qué hizo la Yasmín? Mira, ya te van a acusar. ¿Qué le hicieron a la Yas que anda bien? A ver, acá, hola, hola. ¿Qué onda? ¿Qué onda, mijo? Ya me aparezco de la otra estación.
4: Saludos, saludos a la cabina. Saludos del Huicho de Lombi 562. Saludos a todos. Póngase exa y que siga parando la coche.
0: Ah, no. Saludos, Huicho. ¿Cómo andas con el calorcito? ¿Desde dónde estás? ¿Tienes el ventilador en el 3? ¿Tienes el mini split? Híjole, yo la apagué. Perdóname, Jazz. Perdóname, te la hice. Oiga, pues aquí seguimos compartiendo mensajitos. En un momento más vamos a empezar con pregunta preguntosa. Si hay consejos acerca de la situación del tío Mike, adelante. Pero la pregunta preguntosa también va a estar divertida, está interesante. Por ahí va a haber, yo creo que también consejos, tutoriales, técnicas. Dice por acá, ¿qué rollito, veré? ¿Qué onda? ¿Quién eres? Saludos. Ah, ya vi. ¿Qué onda? ¿Desde dónde estás escuchando? ¿Andas en la chamba? ¿Andas trabajando? ¿Qué tal es el clima? ¿Desde dónde nos estás escuchando? Oye, pues, lo que es Mexicali, Tijuana, ahí se dan un round, ¿no? En temperatura. Pues ahora sí que bienvenidos todos aquellos que vienen huyendo del calor, porque Ensenada es lo más fresquecito. Pero bueno, te voy a dejar con Alejandro Fernández. Tú sigue aquí y en todas partes, ponte Exa.

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0: 2:02. 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
1: Ahora, a las 2:06 de la tarde, el angelito se encuentra en ruta junto con el Examóvil. Trae increíbles sorpresas. A ver, vamos a escuchar qué trae para todos aquellos que les interesan estos premios. A ver, adelante, angelito.
2: ¿Qué rollito, amigos de XFM 104.1? ¿Cómo están? Feliz lunes, feliz inicio de semana, segunda semana de octubre. Mi gente, ¿Qué creen? Ya andamos en la calle, nos encontramos ahorita en el Parque de las Águilas, así que ven para acá, si andas cerca, si vienes para estos lados, vente de una vez, porque aquí vamos a estar 30, 40 minutitos aproximadamente. Y angelito, ¿qué andas regalando por el día de hoy? El día de hoy traemos dos cosas que regalarles, dos premios. Traemos una tarjeta de cortesía para un lavado, pues, de Exterior Express VIP con los amigos de Car Wash Premier. Así que ven para acá, si no has ganado, si no has obtenido tu cortesía, ven para acá, para el Parque de las Águilas, y yo te la voy a regalar. Así de fácil y sencillo. Y otra, ¿qué creen, mi gente exacta? Próximo 10 de octubre. En punto de las 12 del mediodía tenemos una premier. ¿En dónde, angelito? ¿Y qué premier es? Con nuestros amigos de Cinépolis, ojo, Plaza Sendero. Ahora nos toca acá en Plaza Sendero, mi gente, así que para toda la gente que luego decía de que hey, no, me queda bien lejos la macro, no sé qué, no, pues ahora irá a Plaza Sendero el próximo sábado 10 de octubre en punto de las 12 del mediodía. Tenemos esta bonita película llamada Super Canino. ¿Quieren que les cuente un poquito sobre esta película? Pues la sinopsis que tenemos, pues, habla sobre de que Danny es un niño tímido cuya vida cambia cuando su querido perro Charlie es absorbido por los extraterrestres, así como lo acabas de escuchar, ¿no? Se escucha un poco turbio, pero bonito, pues, porque regresa el perro con superpoderes y se convierte en un super famoso super canino. Así que, como lo acabas de escuchar, mi gente, vente para acá, Parque de las Águilas. Aquí vamos a estar, se lo repito, 30, 40 minutitos aproximadamente, y en todas partes, ponte Exa.

0: 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Vamos a un corte comercial. 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
1: 24 minutos de la tarde, estamos de vuelta, exactos. Apunta el WhatsApp 646-128-4601. La pregunta preguntosa del día de hoy es: ¿todos hemos sido ahorrativos de más en algunas ocasiones de la vida? ¿O hay veces que mucha gente lo podría decir de que, ay, qué codo, qué coda, qué tacaños son? No, gente, simplemente es para ahorrar. En la vida hay que ser ahorrativos, hay que administrarse bien. Entonces, eso es lo que les pregunto el día de hoy. ¿Cuáles son esos momentos en los que has dicho, híjole, así me la pasé de ahorrativo? Que también le llaman a... aparte del ingenio mexicano, por ejemplo, de que echarle agüita al champú. ¿Qué otras cosas más? Reciclar las bolsas del pan de sándwich, pues para otras cosas, para llevar el lonche. Cosas de ese tipo. En la que uno dice, es que hay que ahorrar. Tu momento más tacaño. ¿Cuál ha sido tu momento más tacaño? Compártemelo al 646-128-4601. Así de, Bere, este ha sido mi momento más tacaño. ¿Ha sido cuándo? ¿Qué parte de esos momentos? A lo mejor nos va a salir algún tutorial. A lo mejor va a salir algo. Dice por acá, rasca... No manches. Rascarle el azúcar al pan para ponérselo al café. El angelillo también dice. ¿Qué otro? ¿Cuál ha sido tu momento más tacaño? ¿Ya has tenido un momento tacaño? Dice, lo voy a pensar. O sea, lo que yo sí he hecho es cuando el champú ya está en sus últimas, ya vamos a echarle agua. Todavía tiene. Aún le sacamos algo para limpiar la cabeza. A ver acá, ¿qué dice el angelillo?
2: Oye, ¿cómo que rascarle el azúcar al pan, pues?
1: Ay, no.
3: Hola.
1: Nena.
3: Nena, buenas tardes.
1: Buenas.
3: Bueno, mi momento más tacaño creo que fue hace 2 semanas que me gradué de una especialidad. Y dejé que mi hijo pagara toda la cuenta. Y comí mucho. ¡Potexa!
1: Híjole, le hubieras pedido de más, caray. Qué buenos hijos que andan invitando de todo. Excelente servicio. Ay, no, ese del café se pasó de lanza así. Dice, pedir un vaso grande con hielo, agua de la jarra y sobres de azúcar. Ah, ¿cómo crees? Dice, pedir un vaso grande con hielo, agua del refil, ¿a ese te refieres? ¿Sobres de azúcar para hacer su propia limonada? A ver, pasa bien el tutorial. A ver, hola, hola. ¿Qué? Hay un poco de voz en tu interferencia, pibe loca. A ver, otra vez échanos el audio porque no se escuchó. Dice por acá, calentar el agua para el espagueti con una resistencia. No me la hagas. ¿Calentar agua para cocinar con una resistencia? Lo veo posible. Lo veo como un método ahorrativo. Es que cuando se te acaba el gas, ¿cómo solucionas de esa manera? Pero ahora imagínate que se te acabe el gas y la luz al mismo tiempo. No me la hagas. A ver, ¿qué dice?
2: Ay, ese ha sido el más tacaño de todos.
1: ¿Cuál? ¿El del agua? Ah, no, el del pibe loco. Sí, se pasó. ¡Qué tacaño, pibe!
4: ¡Mere, mere! Echar la agüita caliente al Nescafé para sacar hasta el último gramo.
1: Dice, ahorita que hace... Dile a ese que no hablo, taca, taca. Ahorita que hace calor, cocinen en el cofre del carro. Creo que ya los han desmentido, ¿no? O es que ya no sé si son verdad, si eran como truqueados, editados, y ahorita con la inteligencia artificial ya no sé si es posible cocinar un huevito en el cofre del auto. Hay que hacer el experimento, ¿te parece? ¿Te choca o te checa?
3: ¡Está hablando un alien! ¡Era! ¡Cuidado! ¡Te está hablando un alien!
1: ¡Nos habló un alien! El mismo alien que va a abducir al perrito de la premiere exacta. ¡No me la hagan!
5: El momento más tacaño es perseguir al angelito por toda la ciudad para poder lavar el carro.
1: Ay, no, Angelito, ¿ya cuántos tacaños te llegan? No es cierto.
2: Oye, ¿qué pedo? Pues nomás escuché que hizo...
1: Ay, no, nos vamos a ir rápidamente a un corte comercial, pero quiero que nos platiques al 646-128-4601. ¿Cuál ha sido tu momento más tacaño? Aquí te leemos y te escuchamos, a ver, antes de irnos al corte.
5: No, y espérate, y para acabarla, que ni alcanzo para lavado.
1: Y terminó siendo momento humilde. Pero bueno, aquí te estaremos leyendo y escuchando a través del WhatsApp. ¿Cuál ha sido tu momento más tacaño? Al 646-128-4601. Regresamos y en todas partes, ponte Exa.
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0: 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Vamos a un corte comercial. 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
1: 3:01. 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

con 5 minutos de la tarde, estamos de vuelta. Sígueme comentando a través del WhatsApp. ¿Cuál ha sido tu momento más tacaño? A través del WhatsApp, 646-128-4601, dice por acá. Yo me duermo temprano para no cenar y me levanto tarde para no desayunar. No me la hagas. Dice por acá, mi momento más tacaño es cuando se acaba mi crema de skincare. Desarmo el bote para poder rascarle por dentro con un palito de paleta y así acabarme hasta la última gota. Oye, es que el skincare no es nada barato. Si tan solo el, nos decía ya ahorita, el protector solar, el bloqueador, oye, tan carísimo y ahí le tienes que estar partiendo al bote para sacarlo. ¿Sabes qué también ha sido uno de los momentos tacaños? Cuando se te acaba la pasta de dientes, aunque le aprietes, ya no sale producto. Entonces, ¿cuál es la vieja confiable? Con unas tijeritas. Le vas a cortar y lo vas a partir a la mitad. Y vas a ver que todavía tiene bastante producto. Es una recomendación si quieres ahorrar. Si a lo mejor a uno cae la quincena y dices tú, ¿cómo le hago? Pues bueno, ahí hay otro dato. Dice por acá, nos envían una queja. Dice, esta es mi queja del día de hoy. Ni avisó el césped. Al parecer hay una obra que es la reforma. ¿Dónde es la zona? A ver, haznos bien si verdad, si es la reforma, porque por ahí veo la tienda azul, por ahí cerca de la 11. A ver, danos bien el reporte, por ahí se ve una obra en plena carretera para que vayan tomando sus precauciones. Y bueno, cualquier reporte ciudadano también se recibe. Ya sabes que la ciudad no descansa, en cualquier momento está ocurriendo cosas, entonces pues estaría padre que nos den las actualizaciones a través del WhatsApp. Y también recordarte que pues estamos comenzando el mes de octubre, un mes muy, muy padre, claro que sí. Y sabemos que también hay muchos cumpleañeros y cumpleañeras para que se estén apuntando, para que estén en lista, participando por su pastel exacto de Pastelería Lourdes de Sucursal Pórticos. De una manera fácil y sencilla, solamente mándanos el nombre de los cumpleañeros, el día de cumpleaños y número y nombre de teléfono, número de contacto de quién está inscribiendo. A lo mejor tú eres mamá de dos cumpleañeros, pues también, señora mamá, mándenos su nombre completo y número telefónico para comunicarnos con usted en caso de que sean ganadores. También recordarte que hoy, el día de hoy, tenemos de regalo unos boletos familiares para que vayas y vivas la premiere exacta de Super Canino este sábado 10 de octubre a las 12 del mediodía en Cinépolis Plaza Sendero, para que estés muy atento y atenta a la dinámica. De igual manera, compartirte que hay muchísimas más promociones: Viernes Godín, Pastel de Barbas, Cakes and Coffee. Hay también premios de Car Wash Premier. Hay también por ahí una obra de teatro. Más adelante te voy a estar platicando. Our Body, Donna's Station, que ya también se están uniendo a las festividades de octubre. Pero eso más adelante te lo voy a estar compartiendo para que te quedes sintonizando y estés atento y sepas cómo participar en las distintas dinámicas para que seas ganador, para que estés ganando como siempre. Te voy a dejar con 21 Pilots, Ride y en todas partes, ponte Exa.

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0: ¡Qué calor, qué calor! Las 3:51 de la tarde, estamos de vuelta, exactos, por acá dicen... ¡Hola, veré! Quiero boleto familiar para premiar el sábado 10 de octubre en Plaza Sendero. Pues bueno, vas a poder participar y ganártelo de una manera fácil y sencilla. Me tienes que mandar en un audio. Más bien, la primera persona que llegue con un audio, con la respuesta correcta, se va a llevar el acceso familiar para esta premier. La pregunta es... ¿Cómo se llama la premier que vamos a ver el día sábado? ¿Cómo se llama la premier exacta que veremos este sábado 10 de octubre a las 12 del mediodía en Cinépolis Plaza Sendero? Te platico un poquito acerca de la sinopsis en lo que llega el nombre de la película. Un niño tímido llamado Danny ve cómo su perro Charlie es abducido por extraterrestres. Cuando regresa, Charlie adquiere superpoderes y se convierte en un héroe canino. A través del WhatsApp 646-128-4601 vas a tener la oportunidad de ganarte este acceso familiar. Y también déjate platico en lo que llega por acá veo que están grabando, excelente. También vamos a tener todavía vigente la dinámica del Viernes Godín, en donde todos los godines, o sea, la gente trabajadora, la gente que cumple con un horario laboral, que recibe un sueldo, va a poder participar, ya sea nos escuches en una, desde una fábrica, una maquila, un taller mecánico, un salón de belleza, a lo mejor nos escuchas desde una tienda de ropa, una farmacia, una tortillería, un lugar, un restaurante, un supermercado. Pues bueno, desde donde sea que nos estés sintonizando, tú y tu equipo de trabajo pueden ser sorprendidos por el staff naranja con deliciosas pizzas de Little Caesars con todo y refresco. Ojo, no es una pizza, no son dos, tampoco son tres. Líbrate del agobio de pensar en qué comer, ahórrate un dinerito y comparte una riquísima pizza con todos tus compañeros. ¿Cuáles son los datos que nos vas a mandar para participar? Tu nombre completo, colonia donde se encuentra tu negocio, un número telefónico al cual nos podamos contactar y obviamente el nombre de tu empresa, negocio o donde trabajes, pues. Al 646-128-4601. A ver, por acá, ¿qué dice? Ay, no, aparte de que llegas tarde, llegas con lo mismo. No es cierto. ¡Ay, no! Hasta yo misma me di cringe. ¿Qué traen, pues? Ya es hora de irme, no te vayas. Ay, llora. Pero bueno, te vas a ganar estas deliciosas pizzas de Little Caesars. También puedes disfrutar de las pizzas Hot and Ready. Están abiertos de 10 de la mañana a 10 de la noche. Te esperan en sus sucursales Delante, Centro, Maniadero, Olivares y San Marino. Así que apúntense a través del WhatsApp 646-128-4601. Y pues te platico que vamos a tener una nueva premier, pero ahora en Cinépolis Plaza Sendero. Recuerda, 10 de octubre a las 12 del mediodía. A ver, por acá, ¿qué dice? Dice, para el viernes, Godínez. Excelente, te voy a estar apuntando en la lista otra vez. Cumpleañeros, muy bien. Oye, pues para que cheques también cómo es la dinámica de las pizzas, te invitamos a que nos sigas en redes sociales. XFM 104.1 Ensenada, Instagram, Facebook, TikTok. Ahí también para que no te pierdas de todas estas dinámicas, de todas las promociones que tenemos para que estés siempre al pendiente. Y también si me quieres seguir a mí en redes sociales, lo puedes hacer. Me encuentras como Bere Valderas 31 en Instagram y en TikTok y como Bere Valderas en Facebook. El día de mañana, es que ya faltan 5 para las 4. El día de mañana nos volvemos a escuchar en punto de las 12 con más música, más dinámicas, más cotorreo que nunca falte con ustedes. Y... más adelante se van a quedar con Arturo en Exa, que te va a estar acompañando en tu tarde-noche hasta las 8 de la noche. A ver, ¿qué dice?
1: ¡Y el B!
2: ¡Oye, le cambié la voz a la Jazz, hombre, también que me cae la Jazz!
0: Bueno, ¿eh? Vamos
2: a poner a la verdad. Ay, no te creas. Si te extrañé, mendiga, te extrañé.
0: Ay, yo sé, yo sabía.
2: En la mañana. Pues no lo escuchaba porque me estaban levantando tarde. Y casi ni mandé chistes. No, ni mandé chistes.
0: No, hombre.
2: Es que ando trabajando bien tarde, hombre. Ustedes, ¿no habrá chancita de que? No sé, pongan las secciones por ahí de las 5 de la tarde, ¿qué les parece?
0: No, hombre, pues si no es noticiero vespertino, el noticiero es matutino. A primera hora del día, el pueblo debe de estar informado. ¡Ay, ahora! O sea, ¿sí?
3: ¡Sale pues, Dere! ¡Nos vemos mañana! ¡Ja, ponte extra!
0: ¡Sale pues, nos escuchamos mañana, tío Mike!
2: ¡El pueblo! ¡Como la pedarga!
1: ¡Ay, ahora!
2: ¡Guay, derrito!
1: ¡O sea, ¡ya el perro!
0: ¿Qué? ¡Ay, no!
4: ¡No te vayas, Dere! ¡No, ya, no puede ser! Voy. ¿Por qué te vas? Dile al Arturo que... que te preste su turno. Ay, ya me abandonas, mi pequeña tóxica.
0: Ay, llora. Ay, ¿qué?
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0: Vámonos al cine, terminación 5034. Ay, caray, con este calor hasta se me salió la ranchera lo norteño. Vámonos al cine, terminación 5034. Mándame tu nombre completo, colonia donde vives, y te voy a estar dando detalles para que seas de los primeros o de las primeras. Para que sean los primeros o las primeras en asistir a esta premier, recuerda, ahora en Cinépolis Plaza Sendero. Excelente, ya me llegaron por acá. Pero bueno, ya me tengo que ir. Déjenme ir, suéltame, por favor.
2: No te vayas, Bere,
0: Suéltame, ya me tengo que ir.
6: Oye, Bere, estaba ocupado, ¿qué onda? ¿No se reportó la enfermera sexy?
0: No se reportó, ahora sí, ¿no? Temprano, nada más, le dio la bienvenida a Raúl, escuché por ahí. Híjole.
4: Ya revivió la dinámica para los boletos.
0: Ya revivió, sí. Pero sí, ya le atinó re bien. Ahora sí, ya me despido. Se quedan con Arturo en Exa. Yo te dejo con Piso 21 y Maluma. Me llamas y en todas partes, ponte Exa.

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2: Cosmofarmacias
3: te da la hora exacta.
4: 4:01.
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1: Mis exactos y exactas, ya llegué, ya estoy aquí, mis exactos y exactas, por fin. Oye, qué lento se me hizo este fin de semana, la verdad. Me imagino que a la mayoría de los exactos y exactas también se nos hizo un poquito de lento. Sobre todo si estuvimos pasando el calorón que hemos tenido estos días. Miren, la verdad, se puso horripilante y todavía sigue. Lo peor de todo es que este sumamente calor no se va a quitar hasta seguramente mínimo el viernes. Al menos eso es lo que pues se ha sabido desde la semana pasada. Vamos a verificar rápidamente. Pues mira, parece ser que no se va a quitar hasta el viernes. Desgraciadamente, sí va a bajar un poquito, unos 3-4 graditos el sábado y el domingo, pero parece ser, al menos hasta el momento, que el lunes es cuando realmente vamos a notar que se haya bajado la temperatura, porque sinceramente mis exactos está muy caliente, muy muy caliente. Me ha tocado ver en carritos, ya ves que los carros que son un poquito más digitales marcan la temperatura que está haciendo afuera, ¿no? Y me he dado cuenta de que en algunos llegaron a marcar 42 grados, 40 grados. La verdad son grados altísimos y sobre todo pues para lo que nosotros estamos acostumbrados, ¿no? Sobre todo para eso, porque sinceramente, wow, está muy, muy, muy sumamente duro el calor últimamente. Pero mis exactos, espero que no la estén pasando tan mal. Amigos, yo soy Arturo Vidal. Para todos aquellos que no me conozcan, vamos a comenzar. Tenemos en este momento una hora de música continua. Puros éxitos tenemos en estos precisos momentos. Así que mis exactos, ¿qué tal si los voy dejando con puras rolitas buenas? Que por cierto, aquí ya nos están saludando. A ver, vamos a ver qué dice el muñecote. Dice, pues yo vi a Bere muy quitada de la pena en el Florifest, ni se acordó del calor. Pues es que obviamente tiene que estar al millonón ahí la querida Berenice, porque no, estamos en medio del Florifest, porque no nos vamos a acordar del calor. Además de que se la pasaron muy bien, se vio que estuvo espectacular, pues mira, sinceramente no vas a andar pensando tanto en el calor. Y además ya fue una tardecita casi noche, así que no estuvo tan tan feo. Dice, buen día tocayazo, un buen día a ti también, espero que te la estés pasando espectacular. Aunque pues sí, el calor está un poco complicated, pero pues ni modo, es lo que nos tocó en estos momentos, hay que aguantar. Y sobre todo mis exactos, acuérdense de siempre estar tomando agua constantemente, porque luego no quiero ver en las noticias notas malas, la verdad. Muchas gracias mis exactos por siempre estar aquí. A ver, muñeco, ¿te andas presentando o qué? Porque mandaste mensaje muy temprano.
2: ¿Qué onda, mijo?
1: Aquí ¿qué andamos, dice, muñecote?
2: Ya te la sabes, acá como siempre, elaborando, que no hay de otra.
1: Yo lo sé.
2: Bajo el sol.
1: Bajo todo lo que haya.
2: Híjole, ni modo, pues no hay de otra. Con estos calorcitos, calorcito de octubre, ¿cómo la ves?
1: No, así está bien bueno.
2: Destápala, para que se venga algo bien.
1: ¿Algo rico?
2: Así que saluditos, y aquí nomás escuchando Exa FM 104.1 y en todas partes
1: siempre. Ponte Exa. Es todo mis exactos, vámonos rápidamente con Dakity de Bad Bunny, porque recordemos que estamos en una hora de música continua, así que no le muevas, no le cambies. Yo soy Arturo Vidal y en todas partes siempre Ponte Exa.

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1: Mis exactos, estamos de regreso y oigan, tengo que notificarles a todos ustedes varias cositas muy, muy, muy importantes. Además de que hay que cuidarse de este calorcito, que eso ya lo sabemos, no tiene que venir nadie a decirnos que pues, está complicada la situación por estos momentos, pero parece ser también que hay otra cita SAU en cuanto aquí a Ensenada. Miren, yo me fui este domingo a TJ, a pasarla bien ahí con la familia, bla, bla, bla. Sí, muy bien, pero estuve viendo, me mandaron ciertas notificaciones a algunos compañeros y amigos de aquí de Ensenada que en algunas zonas no tenemos agua. Ustedes, mis exactos, esta es pregunta para ustedes. ¿Ustedes ahorita tienen agua en su vivienda? ¿Tienen agua en su casa? Porque he estado viendo que algunas personas han estado batallando con este aspecto. La verdad, esto está algo serio, porque creo que este calor que tenemos ahorita está mucho más fuerte que el que tuvimos fue hace como 3 semanas, 2 semanas más o menos. Pues bueno, espero que la mayoría sí tenga agua, pero me he enterado que algunas ciertas zonas, creo que en la zona sur de Ensenada, en algunos lugares no tienen agua. Y la verdad, pues no es fácil de sobrellevar estos aspectos. Pero a ver, cambiando un poquitito de tema, mis exactos, también vengo a notificarles que ¿qué creen que se celebra el día de hoy? Hoy tenemos muchos días importantes, sobre todo que en primer lugar, cómo no, tenemos el Día Interamericano de la Radiodifusión. Así que un aplauso a todos nosotros, a todos ustedes, porque la radiodifusión o la radio se cumple gracias a ustedes. Se puede cerrar el ciclo de que escuchan música, les hablamos, nos regresan el mensaje y todo eso realmente es muy, muy hermoso. Y muchas gracias a todos ustedes que siempre están aquí con nosotros, disponibles a decirnos, a hablar de lo que sea. También para todos aquellos que no lo sabían, es el Día Internacional del Vodka. Aunque ustedes no sean tal vez rusos o algo por el estilo, pues mira, parece ser que hoy tenemos el Día Internacional del Vodka. Vamos a ver si ciertas personas pueden celebrarlo, porque pues no todos podemos andarnos dando estos ciertos lujos, ¿no? También un día como hoy, pero en 1824, se estrenó, por así decirlo, por llamarlo de alguna manera, la primera Constitución del México Independiente. Así es, la Constitución Federal de México de 1824, un día como hoy. Y también, mis exactos, uno de los días también más importantes es el Día Mundial de los Animales. Así es, un día en el que tenemos que, pues ahora sí, tenerle todo el amor a los animales y no nada más a los perros, no nada más a los gatos, ahora sí que no nada más a los animales domésticos, sino a los animalitos en general, que ellos, aunque nosotros no lo veamos, no lo creamos, y es que no lo ves de esa manera, ellos nos ayudan en todo para que nosotros podamos seguir existiendo, como que pues las abejas con el polen, o que pues sí, yo sé que las moscas son molestas, pero son parte de pues de nuestro mundo. Y muchos otros animalitos más, ¿no? Que siempre están, aunque nosotros tal vez los tratamos como plagas, pues sí, nos ayudan. Aunque claro, pues ¿quién va a querer una plaga de chinches, por ejemplo? Que eso sí, para nada es bonito, sobre todo porque nos puede llegar a causar muchos problemas. Entonces, por el Día Mundial de los Animales, mis exactos, ¿qué creen? Tenemos unas novedades para ustedes. Y es que ya sabes que en XFM 104.1 siempre tenemos las

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Y es que parece ser que vamos a tener el mejor plan de fin de semana en Nexa FM. Así es, y es que mis exactos, escuchen bien. Tenemos unas oportunidades para ustedes, los exactos y exactas que nos están escuchando, los muñecos y muñecotas que nos escuchan en estos precisos momentos. Y es que se van a poder ganar un acceso exclusivo a la Premier Exacta Super Canino. Así es, esta película que se va a estrenar el sábado 10 de octubre a las 12 de la noche en Cinépolis Macro Plaza. Ah, no, eso es otra de las novedades, mis exactos, ya de la costumbre de decir que Macro Plaza, pero no, esta es otra de las novedades. El sábado 10 de octubre, voy a repetir la información, a las 12 de la noche en Cinépolis Plaza Sendero, así es. Por el momento parece ser que vamos a tenerla ahí, parece ser que vamos a tener ahora sede en Plaza Sendero, así que mis exactos, esta es otra de las novedades, vamos a tener la Premier Exacta de Super Canino el sábado 10 de octubre en Cinépolis Plaza Sendero a las 12 de la noche. Y es que mis exactos, esto de las 12 de la noche también es algo relativamente nuevo, o nuevo en tiempos modernos, porque se dejó de hacer, porque se decía que luego provocaba que la gente fuera a deshoras al cine. Pues parece ser que esta regla ya no existe. De hecho, no sé cuándo dejó de estarlo, pero lo que sí sé es de que esta información de que de las 12 de la noche va a regresar este formato, parece ser que es de la mano con Avengers Doomsday y Dune 3. Eso vi de información hace una semana, pero yo ya no sabía. Lo que yo no sabía es que ya se iba a implementar. Yo creí que se iba a empezar a implementar en el mes de diciembre. Esta es otra información que para toda esa gente que le guste ver las premieres a las 12 de la noche, pues mira, ya tenemos este nuevo cambio. Y les recuerdo, mis exactos, que ahora va a ser en Cinépolis Plaza Sendero. Exactos, vámonos con Rolita, vámonos con Baby Doll. No le muevas, no le cambies. Yo soy Arturo Vidal y en todas partes siempre ponte Exa.

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0: Continuamos con nuestro programa. Para escuchar lo nuevo de Vivi Rexha con David Guetta. 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